0: oyeron? Nadie se va a pagar con Guatusi.
1: Ah, ah.
0: ¿Pero por qué le tienen miedo a Guatusi?
1: Siete pies, grande y feo, a correr todo el mundo.
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1: El que no huye, corre.

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0: Qué rico, bebecita.
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La clave, mi gente. La clave llama la salsa. Salseros.

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7: Gentiles oyentes de Radio Latinoamérica en Escandinavia, América Latina, Europa y todo el mundo, les doy la bienvenida a la edición informativa del fin de semana. Esto es Latinoamérica Noticias, el informativo en español de Radio Latinoamérica.
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7: Recta final del escrutinio mantiene a Fujimori sobre Sánchez en las presidenciales de Perú. Corte Suprema de Brasil da 60 días a las redes sociales para adaptarse a normas de contenido ilegal. Gobierno venezolano otorga a la empresa Shell una licencia para exploración y explotación de un campo de gas. En medio de la escalada de tensiones, el Ejecutivo estadounidense sanciona a la petrolera estatal de Cuba. Donald Trump asegura que la guerra con Irán ha terminado, pero Teherán no confirma ningún acuerdo. Insulina inhalada ya es una opción para niños con diabetes desde los 6 años de edad. Antigua granja lechera de Reino Unido se llena de vida tras 3 años de renaturalización. México arrancó el Mundial de Fútbol 2026 con un triunfo sobre Sudáfrica por 2-0. Constelación de estrellas brillaron en la inauguración del Mundial 2026. Estas y otras son las informaciones en Latinoamérica, tu radio amiga.
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7: Recta final del escrutinio mantiene a Fujimori sobre Sánchez en las presidenciales de Perú. La candidata conservadora Keiko Fujimori continúa por delante del candidato izquierdista Roberto Sánchez al alcanzarse el 98,258% del escrutinio de la segunda vuelta de las elecciones presidenciales en Perú. Fujimori obtiene el 50,004% de los votos válidos al recibir 9.036.046 votos frente al 49,996% de Sánchez, que suma 9.034.743 votos, lo que deja a la hija y heredera política del expresidente Alberto Fujimori con serias posibilidades para ser la nueva presidente del Perú por un estrechísimo margen, un objetivo que había perseguido en las últimas 3 elecciones donde había sido derrotada en la segunda vuelta, en 2011, 2016 y 2021, y que apunta a conseguir en su cuarta candidatura presidencial. Corte Suprema de Brasil da 60 días a las redes sociales para adaptarse a normas de contenido ilegal. La Corte Suprema de Brasil fijó un plazo de 60 días para que las plataformas de redes sociales adopten medidas necesarias para garantizar la retirada de contenidos ilegales en cumplimiento de una decisión que las hizo corresponsables por la publicación de mensajes delictivos de terceros. La medida reglamenta el fallo aprobado por el propio tribunal en junio del año pasado, cuando una mayoría de 8 de los 11 magistrados concluyó que las plataformas como Facebook, Instagram y X, la antigua red social Twitter, pueden ser responsables por daños causados por la publicación de contenidos ilícitos, incluso sin una orden judicial previa. Gobierno venezolano otorga a la empresa Shell una licencia para exploración y explotación de un campo de gas. El gobierno encargado de Venezuela otorgó a la empresa británica Shell una licencia para el desarrollo de una primera fase de exploración y explotación del campo de gas Loran, que cuenta con 7 yacimientos, de los cuales 6 son transfronterizos con Trinidad y Tobago, informó el ejecutivo chavista. En un acto en Caracas encabezado por la presidenta encargada Delcy Rodríguez, también se suscribieron varios acuerdos para el desarrollo integral de las unidades de producción Carito y Pirital de la división Punta de Mata en el estado de Monagas. En el Palacio de Miraflores, sede del gobierno venezolano, Rodríguez explicó que la licencia permitirá un aprovechamiento adecuado del gas para la exportación de este recurso. En medio de la escalada de tensiones, el ejecutivo estadounidense sanciona a la petrolera estatal de Cuba. El gobierno de Estados Unidos sancionó a la petrolera estatal cubana Unión Cuba Petróleo, CUPET, que se dedica a la extracción, refinamiento y producción de crudo en la isla, que, según Washington, incluye activos clave que fueron expropiados ilegalmente a propietarios estadounidenses. La empresa se incluyó en la lista de OFAC, la Oficina de Control de Activos Extranjeros de Estados Unidos, del Departamento del Tesoro, que engrosa la relación de entidades del gobierno y cargos de Cuba sancionados por la nación norteamericana, donde también está su presidente, Miguel Díaz-Canel.
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7: Donald Trump asegura que la guerra con Irán ha terminado, pero Teherán no confirma ningún acuerdo. El presidente de Estados Unidos, Donald Trump, aseguró que la guerra con Irán terminó y expresó optimismo sobre las negociaciones en marcha con Teherán, aunque medios iraníes han advertido que aún no se ha alcanzado ningún acuerdo definitivo. Trump anunció la inminencia de un pacto entre ambos países y que había ordenado cancelar nuevos ataques contra objetivos iraníes ante la buena marcha de las conversaciones. No obstante, y pese al optimismo expresado por el mandatario norteamericano, las autoridades iraníes no han confirmado la existencia de un acuerdo y los medios estatales de la República Islámica insisten en que las negociaciones continúan sin que se haya formalizado un acuerdo entre ambas partes.
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7: Insulina inhalada ya es una opción para niños con diabetes desde los 6 años de edad. Convivir con la diabetes infantil significa para muchas familias organizar cada día en entorno a mediciones, horarios, decisiones y pinchazos. Por eso la reciente aprobación de Afrezza, una insulina inhalada de acción ultra rápida para niños de 6 o más y adolescentes, supone mucho más que una novedad farmacológica. Representa una nueva forma de aliviar parte de esa carga diaria. La FDA ha dado luz verde a esta ampliación de uso en menores con diabetes tipo 1 o tipo 2, convirtiéndola en la primera opción de insulina para las comidas sin agujas, autorizada para pacientes pediátricos.
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7: Antigua granja lechera de Reino Unido se llena de vida tras 3 años de renaturalización. Una antigua granja lechera del este de Somerset en Reino Unido se ha convertido en un ejemplo esperanzador de lo rápido que puede responder la naturaleza cuando se le devuelve espacio. Here Somerset, una finca de 190 hectáreas adquirida por la organización Hillary Wyden, ha registrado en solo 3 años un notable aumento de biodiversidad. Las especies de aves observadas han pasado de 67 a 94, las mariposas de 11 a 24, y ya se han identificado al menos 15 especies de murciélagos. El proyecto no busca crear un paisaje cerrado ni dirigir cada resultado, sino permitir que los procesos naturales recuperen protagonismo en un lugar antes dominado por pastos agrícolas.
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7: México arrancó el Mundial de Fútbol 2026 con un triunfo sobre Sudáfrica por 2-0. La selección mexicana de fútbol inauguró su participación en la Copa Mundial de la FIFA 2026 con una clara victoria de 2-0 frente a su similar de Sudáfrica, con goles de Julián Andrés Quiñones y Raúl Jiménez. El histórico Estadio Azteca sirvió como escenario principal para el arranque oficial de la máxima justa del fútbol internacional ante más de 80.000 espectadores. El Tri dominó el encuentro desde los primeros minutos, demostrando su jerarquía ante una oncena visitante que sufrió los estragos del imponente ambiente. Este resultado inicial marca un debut prometedor para uno de los anfitriones del torneo, que busca trascender en el grupo A y le asegura sus primeros 3 puntos en la llave que comparte con Corea del Sur y Chequia, anteriormente conocido como República Checa.
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7: Constelación de estrellas brillaron en la inauguración del Mundial 2026, con un espectacular despliegue visual, referencias a la historia y cultura mexicana. Además de un cartel repleto de estrellas internacionales, se llevó a cabo la esperada ceremonia inaugural de la Copa Mundial de la FIFA 2026 en el Estadio Ciudad de México, conocido mundialmente como el Estadio Azteca. El espectáculo musical comenzó con la presentación de la banda mexicana Maná, que hizo vibrar al estadio con Oye mi amor. Luego fue el turno del venezolano Danny Ocean, quien interpretó Partidazo, una de las canciones incluidas en el álbum oficial del Mundial. La fiesta continuó con Los Ángeles Azules de México y la hispano-mexicana Belinda, quienes llevaron la cumbia al escenario con Por ella, otro de los temas oficiales del torneo. Más adelante apareció J Balvin de Colombia para poner a bailar a los asistentes con Qué calor. Pero el momento más esperado de la ceremonia llegó cuando Shakira apareció en el centro del estadio para interpretar por primera vez en vivo Die Die, la canción oficial del Mundial 2026. La artista colombiana compartió escenario con el cantante nigeriano Burna Boy en una presentación que incluyó mucha coreografía. El show cerró con una explosión de colores que envolvió el estadio durante varios segundos, dando paso a la inauguración oficial del torneo que nos mantendrá atrapados hasta el 19 de julio.
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7: Les agradezco la sintonía de Latinoamérica Noticias. Sigan con nuestra programación en Radio Latinoamérica y en nuestras emisoras aliadas de Escandinavia, América Latina, Europa y todo el planeta. Buen fin de semana.
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0: Y ya estamos de vuelta, señoras, señores oyentes, aquí en su radio amiga, Radio Latinoamérica. Y este es su programa que se transmite los jueves a esta hora aproximadamente, al menos por la tarde. Aquí está presente siempre nuestro amigo y compañero de labores, él se llama Moisés Teles. Hola Moisés, ¿cómo estás?
1: Hola Hans, aquí ya dándole, ¿no? Con este rico día, hoy nos tocó con mucho sol.
0: Bastante bien, sí. Bastante bien. Y también nos va a acompañar Majo más adelante, porque viene en camino por ahí. Claro. Usted sabe que con este rush y el tráfico, la gente se nos atrasa por ahí. Le vamos a contar varias cosas importantes en este programa. Le vamos a contar cómo lo fue el fin de semana en el Music Fest Oslo.
1: Buenísimo, buenísimo.
0: ¿Y usted cómo la pasó?
1: Súper, tomando fotos, tú también tomaste fotos.
0: Ahí están las fotos.
1: Viendo a la gente divertirse. Había mucha gente. Bastante más gente. Que el año pasado, ¿no, Hans?
0: Sí, sí,
1: sí. Y tocamos también.
0: Claro, oiga, ¿y cómo le pareció la respuesta del público? ¿Cómo?
1: Sí,
0: cuéntame el dúo que tú compones primero.
1: Sí, tuvimos buenos comentarios. También de ti, que me gustó eso. Y sí, bueno, ya llevamos casi tres años sin tocar y es la primera vez que tocamos. Apenas nos volvimos a reunir hace menos de 3 semanas para empezar a planear todo. Uh-huh. Y bueno, uno de esos cambios es que nuevas canciones vienen, el nuevo sencillo, el sencillo que pudimos haber sacado en la pandemia no salió, uh-huh, pero va a salir ya pronto, ya está, sale el jueves que viene. Sí, y cambiamos también el nombre, pero sonamos, o sea, para después de haber estado tanto tiempo sin haber tocado, pues creo que nos salió ahí como bien.
0: Qué bien.
1: Respetable.
0: Oye, vamos a escuchar una canción muy pronto, un tema que ha sonado bastante aquí en la radio últimamente. Es un tema de este popular conjunto local como es La Real de Oslo.
1: Ah.
0: Es una agrupación que se dedica a presentar música de la... A ver, la movida tropical, ¿no? Salsa, claro. Cumbia, merengue, boleros, una bachata por ahí.
1: Algo ellos de rock son... también esta vez tocaron,
0: sí,
1: ¿no?
0: Sí, por ahí.
1: Rock latino.
0: Nada de jajaja, porque no, ellos no, son no. Bastante mentolato, como decimos nosotros, ¿eh? Entonces, vamos a escuchar tú y yo esta canción que ha sonado mucho en la radio. Pero antes quiero saludar a nuestro gran amigo, el cantante, el músico, el hombre de la voz fuerte. Aquí está con nosotros Edgar Albitres. ¿Cómo estás, Edgar? Gusto saludarte.
2: ¿Qué tal, Hans? Un gusto saludarte a ti, a toda tu audiencia, a la gente de Radio Latinoamérica. Nada, contento con lo que se hizo este sábado por el Día de la Música. Contento por la respuesta del público, ¿no? Y cómo siguieron a la banda, corearon los temas, fue increíble. Más que agradecido con nuestra gente latina y también con los noruegos que se prestan a cultivar, ¿no? Nuestra cultura.
0: Oye, yo creo que este es el año que más trabajo le ha costado a ustedes porque tuvieron que correr de un lado para otro, ¿no? Tuvieron que primero estaban en el Cuba Parken, después estaban en Uppsala y después les tocó finalizar, rematar, como se dice, en Skanderbeg. Fue mucho.
2: Sí, era bastante el trabajo que hemos tenido ese día, pero con muchas ganas y muy bien planeado la cosa también. Hubieron sus instantes de estrés, ¿viste? Pero el cantarle al público que teníamos estaba espectacular. Yo te digo, la adrenalina estaba en su punto y la gente te levantaba el ánimo. Se corearon todo. Yo estaba feliz. Corríamos de un lado a otro, sí, es cierto. Todas las escenas latinas estaban llenas para La Real. Está todo documentado, se filma todo, tú sabes mismo, la gente como comenta. Y llegar al Skanderbeg, que era la última arena que teníamos, la gente estaba bailando en la calle y al final, porque no había lugar en el Skanderbeg, quedó chiquito el lugar.
0: Yeah. Oye, ¿cuál es la canción que más llama la atención, la que más le gusta a la gente, la que más baila? ¿Es la cumbia, la salsa o algún tema en especial?
2: El sudamericano es más de cumbia. Uh-huh. Se perfila muy salsero. antes de sus primeras chelas. Pasó la segunda, la tercera chela, cumbia, listo, y se bailan todo, ¿no sabes? Les encantó los mix que hace la Real, porque armamos unos mix, unos combos muy buenos.
3: Buenísimo.
2: La gente se engancha y se corea todo. Tenemos el mix Cadillacs, por ejemplo, que es muy nutrido, ¿no? De música argentina. Tenemos el mix Samar Azul, el mix Colombia, que también es salsa también, pero picante, ¿no? Tenemos para todos los gustos, se puede decir.
0: Oye, y yo lo que me llamó mucho la atención es que antes de ustedes tocaron dos bandas de rock. Primero Sudaca, que son argentinos, uh-huh. y después tocó Flequia, ¿no? Que también Flequia. Él es de origen chileno, uh-huh. y tiene, bueno, él también creo que
1: todos
0: la mayoría...
1: Todos son chilenos.
0: Todos son chilenos ahí, sí, también, ahí, claro. Pero resulta que la presentación de Sudaca llegaron tanto argentinos que en un momento estaban todos saltando al compadre, eran rockeros, ¿no?
1: Sí.
0: Y es como que la colonia, muchas gracias a la colonia argentina, muchas gracias amigos y a todos en general por venir a apoyarlo, pero especialmente llama la atención porque andan todos con la camiseta argentina, ¿no? Sí, de la selección. Sí. Claro. Y después terminó y siguió el programa y después tocaron ustedes y los mismos argentinos bailando cumbia, ¿entiendes? Sí, claro, tú? O sea que la gente es bastante... Como te dijera,
2: versátil,
0: eso
2: versátil,
0: que sí, los veo gozando, disfrutando del rock y después están pasándola bien al compás, bailando al compás de la cumbia, ¿no?
2: Eso me encantó. Estaba el público gozándola todo desde, justamente desde la parte de rockera, ¿no? Y bueno, no sé si sabes, yo he vivido 12 años prácticamente en esas riberas, ¿no? Entre Montevideo y Buenos Aires. Mi hijo es de Montevideo, es uruguayo. Uh-huh. Entonces, me conozco bastante bien el acervo cultural de rioplatense, ¿no?
0: Claro. Oye, antes que escuchemos la canción que yo mencionaba, que ha sonado mucho en la radio, ya que estás contando un poquito acerca de tu familia y de tu persona, aquí Moisés ha preparado unas preguntas que me trajo y aquí dice, ¿cómo ha influido tu experiencia de vivir en Oslo en tu música y en tu identidad como artista peruano?
2: Bueno, te puedo decir que bastante, ha influido bastante porque justamente... Acabo de hacer unos trabajos para unos productores grandes de Perú que trabajan en Miami y ellos justamente tocaron mi música o les encantó mi trabajo por el hecho de que el latinoamericano, estando fuera de su país, extraña lo más típico, lo más tradicional, lo más simple y sencillo y a eso le escribe. A eso le escribe y le canta. Entonces el peruano, el latinoamericano que está en el lugar, que vive en México, en el DF, o que vive en Lima, en Trujillo, o en cualquier lado, en Santiago, no le extrañen porque lo tiene todos los días. ¿Te imaginas? Como chileno le escribieras a la sopaipilla así directamente. Una cosa así. El que está acá la añora, la desea, la anhela. El que está allá, pero si solo puede ser mi vieja mañana temprano, no hay problema, yo paso de eso. Pero el que está afuera la extraña y la añora. Y a eso le cantamos, al amanecer allá, al atardecer, al olor de unos chicharrones, ¿entiendes? Entonces buscamos esa sutileza, eso nos nutre a nosotros para componer y hacer una música mucho más florida, más fuerte.
0: Muy bien, ya tenemos una respuesta entonces, pero ahora, tal como prometido, vamos a escuchar nuevamente esta canción de La Real de Oslo, Tú y Yo, que sale aquí en tu radio, amiga. No te cambies de sintonía.

0: la Real de Oslo con este tema muy popular aquí en la radio, Tú y Yo. Canta Edgar Albitres. Oye, felicitaciones por esta canción nuevamente. Tú no tienes ni idea las veces que ha sonado en la radio. Muy alegre, ¿eh? Muy buena canción. ¿Quién escribió este tema?
1: Bueno, el tema lo escribí yo. El tema lo escribí yo hace bastante. Me pidieron que escribiera este tema así entre amigos, ¿no? Diciendo, oye, Edgar, tú siempre escribiéndole al desamor, al despecho, que yo, pobrecito yo, siempre me pegan y esto que el otro. Entonces, dije, bueno, será motivo para escribirle a

0: Está el Negro Saldaño, está este Junior, ¿no? Está Pepe, toda la Real.
1: ¿Y cuáles son los integrantes? Ya nombraste a uno, pero había una dama también.
0: Sí, Charlotte.
1: Sí, que toca.
0: Charlotte, ella es de la primera formación que tenía la banda, antes de que se llamara la banda Real,
1: Sí.
0: la Real de Oslo. Y justo para el concierto que hemos tenido en el ópera, llegó la trompetista que tocaba
1: Sí.
0: también. Llegó la trompetista y con mucha nostalgia dijo: "Oye, ¿y puedo tocar con ustedes?". Y nosotros más que felices.
1: Qué
0: Y
1: bien.
0: sabes que estamos reclutando nuevamente vientos porque se nos fueron los vientos que teníamos. Tenía una parejita que eran un cubano y su señora que era de Martinica y viven en Francia, así que tuvieron que regresar a Francia, lamentablemente. Muy buenos vientos, pero les llega el saludo también porque se les extraña bastante. Tocaban como los dioses, esos vientos. Con esos vientos yo podía hacer cualquier cosa en la escena.
1: Oye, ¿cómo se le ve el plan más adelante a ustedes? Porque tienen varias presentaciones próximamente y esto.
0: Acaban justamente de confirmarse varios eventos para la Real. Estamos buqueando, tratando de que no choquen las sí, exactamente. Que no choquen los eventos para cumplir cabalmente, como se dice, profesionalmente, por sobre todo, qué es lo que me gusta a mí, qué es lo que he aprendido en todo este tiempo, ¿no? Por lo más que pase tingo tan problemillas aquí, ser lo más profesional posible.
1: Oye, y aquí tengo otra pregunta que la ha redactado nuestro amigo Moisés. Cuéntanos qué desafíos has encontrado al abrirte camino en la escena musical noruega siendo un músico de América Latina.
0: Los desafíos de siempre en sí, el idioma, ¿no? La manera de comunicarnos acá. Por ahí también perder el miedo porque uno llega un poco timorato con lo que uno hace, encontrándose a un público noruego, tal vez un poco escéptico porque no conoce nuestra música, ¿no? Pero cuando te integras ya a la parte cultural. Yo he estado en el Music High School y ahora voy a volver nuevamente para hacer la segunda parte de World Music, música del mundo, integración.
1: Oye,
0: Entonces,
1: a la música nuestra, a la salsa, a la cumbia, al merengue, a la bachata, aquí le llaman World Music,
0: World Music, sí,
1: música del
0: música
1: mundo,
0: del
1: ¿no?
0: mundo, sí.
1: Increíble.
0: Entonces,
1: Pero
0: ¿qué?
1: el reggaetón no va, el reggaetón es popular, es pop
0: Sí,
1: music.
0: bueno, es pop music, pero lo que pasa es que al meterte para el lado cultural, entonces te abren todas las puertas porque tú puedes mostrar culturalmente el background que tenemos, ¿no? El peso cultural que tenemos. Y sí, Sudamérica tiene un peso, Latinoamérica tiene
1: Increíble.
0: un peso que Dios me libre, más bien dicen, regáleme más cultura que la necesito.
1: Sí.
0: En
1: Y
0: serio.
1: eso lo dimos cuenta, al menos en Opera Strana.
0: Uf.
1: Nosotros este año trabajamos en conjunto con con Mila, que es una maratón. En el día habían 3.000, más de 3.000 personas. Y ya sentían el olor, los noruegos sentían el olor a empanadas, el olor a los choripanes y todo el
0: Sí,
1: mundo
0: por
1: tomando
0: favor.
1: agüita y
0: Sí.
1: bebida y comiendo comidas peruanas y comida
0: Sí.
1: chilena y brasileña. Increíble el interés que tiene la gente
0: Sí, cuando
1: por
0: yo
1: nuestra
0: llegué ya
1: cultura.
0: no había
1: Se
0: comida.
1: terminó la comida. Imagínate. Oye, ¿cómo te pareció el evento que este año por primera vez se celebra en Uperastrana, frente a la Upera, en pleno centro
0: Sí,
1: de la ciudad?
0: me encantó la ubicación, la recepción, me encantó el trato. Desde ya cuenten con la Real para el próximo año, les voy diciendo, ya sea para cerrar o para abrir, no hay problema. La Real va con todo. Estamos preparando material también para el año que viene. Estamos grabando en sí. Y de eso se trata, también publicitar lo que venimos trabajando, ¿no?
1: Perfecto. Aquí tiene Moisés una pregunta más para ti, oye, porque son muchas las preguntas de una persona tan popular como tú, tan querida en el público
0: Bueno, muchas
1: latinoamericano.
0: gracias.
2: Sí, así es. Bueno, aquí tenemos tres más preguntas. Una de esas es: ¿de qué manera intentas mantener vivas tus raíces peruanas a través de tus canciones y presentaciones?
0: Pues en sí, yo trato de meter siempre un poquito del crider, del condimento que traemos, ¿no? de nuestra esencia.

0: musical. Ya sea, no sé si te has dado cuenta que de a poco estoy metiendo quena en algunos toques de los temas. Y eso le da una característica a la real. Meto quena, algunas inflexiones que las siento, siento que son bastante peruanas, ¿no? Aunque el original no lo canta así, pero yo le doy mi color, ¿no? Le doy su originalidad. Entonces, de eso se trata, de darle
1: Claro.
0: su pincelada, ¿no?
1: Qué bien. Y mirando tu trayectoria, ¿cuál ha sido el momento más significativo y emocionante de tu carrera musical hasta ahora?
0: Yo creo que cada momento tiene su voz, tiene su porqué. Mismo desde que recibí la invitación para venir a grabar un disco acá. No, como también a los 4 años que yo quería tirar la toalla en Noruega y ya no me hallaba en Perú. ¿Te das cuenta? Entonces, todo te marca y vas creciendo y vas avanzando. Yo muy agradecido con la vida, agradecido con la gente que voy conociendo porque voy aprendiendo. Aunque a veces te traten mal, hasta de eso se saca música.
1: Claro, sí, un amigo decía en México que a veces uno aprende de todo, ¿no? O sea, uno aprende de las
2: Las buenas y las malas.
1: sí, de las malas
0: Sí, sí,
1: cosas, de lo bien hecho y de lo mal hecho.
0: sí. Le voy a comentar una, por ejemplo, mire, tenemos un proyecto, está ahorita en stand-by con Salvador Machaca, el director de Guari, y
3: Saludos para
0: Salvador, un
3: Salvador.
0: saludo para Salvador. Entonces, como estamos todavía en stand-by, apareció un nuevo grupo Guari, justo en la misma ciudad de Salvador. Entonces yo ataco directamente, le digo, ¿qué te pasa? ¿Cómo te vas a llamar Guari? Si el grupo Guari vive en Noruega y eso que el otro. Oye, y como era una chica la que dirigía el grupo, se hizo la ofendida. Ay, no, ¿cómo vas a decir eso y eso que el otro? Y mi abogado va a hablar contigo, yo no puedo. Sí, exactamente, se tiró para ese lado. Y el abogado, oye, que tienes que pedir las disculpas acá. Y yo, uff. Así que dije, bueno. A este grupo que se trata de llamar Wari, le pido las disculpas, pero ¿saben qué? El grupo Wari existe desde este tiempo, tiene esta música, ¿no? O sea, la aclaración. Entonces me quedé pensando, dije, dentro de mí, qué hija de su madre, ¿cómo me va a hacer? Y dije, pero igual, uno aprende, y me quedé con eso. Oye, escucha esto, mira. Una.

0: la aseguró. Imagínate lo que salió ahí.
1: Bravo.
0: ¿Te das cuenta? ¿Te das cuenta?
2: Claro, claro.
0: De eso se trata.
2: ¿Y cómo ella puso ese? O sea, bueno, me imagino que no investigaste, pero ¿de dónde lo copió? ¿Cómo
0: no, es fue? Que le gustó el nombre, simplemente.
2: Ah,
0: fue
2: sí,
0: lo que
2: sabías
0: dijo,
2: de ustedes.
0: Sí,
2: ah, oh.
3: Como se dan cuenta aquí, el hombre de la voz sensacional, Edgar Albitre, no solamente es parte de la Real de Oslo, él también es una pieza fija e importantísima en el Mariachi Sol de Oslo. Sí, es el único mariachi que tenemos aquí en el norte de Europa. Ni en Suecia, ni en Francia, ni en Holanda, ni en Alemania.
2: En Inglaterra creo que hay uno.
3: Sí, sí. Y también en Estocolmo, pero es muy pequeñito, claro, de vez en cuando. Pero este es un mariachi completo, ¿no? Con la cantante latino, que se sabe los temas de memoria.
2: O sea, lo más chistoso es que no hay ningún mexicano en eso.
0: Eso
2: es
0: la bailarina, la bailarina.
2: Pero
0: la
2: canta Bellali, muy Bellali. Bien, pero sí, la, sí, sí, dan de qué desear, ¿no? O sea, sí, sí gustan.
3: Bueno, claro. Integrante entonces Mariachi Sol de Oslo, de Wari, de la Real de Oslo, de otros proyectos.
1: Intifusión.
3: Claro.
1: Y de proyectos como solista, obviamente.
2: Y hay noruegos también, ¿no?
1: Sí,
2: hay noruegos,
1: sí,
2: ¿no?
1: Sí,
2: sí, y sí, de otros países, ¿no?
1: También, claro, sí.
3: Oye, mira, estoy en tu sitio aquí en Spotify y donde dice Edgar Albitre, hay varias canciones tuyas, está Vete Ya, Culpable, Prohibido, etcétera. Si pudieras dedicarle una canción a los oyentes de tu parte, que está aquí en el Spotify, Prohibido de ¿qué es lo que dice?
1: De Trujillo Din.
3: ¿Ya?
1: el de Trujillo Din se la dedicaría en julio, que es el mes patrio de Perú. Pero para la gente sudamericana, latinoamericana, les dedicaría el Culpable versión salsa que está ahí, que es una salsita que grabé justo con ese tema, ¿sabes? ¿A quién me viene a saludar? Y yo quedo prácticamente así abierto a ese mercado, el maestro Antonio Zúcar.
3: Okay.
1: Y yo estoy bastante contento con ese contacto porque después de eso...
3: ¿Y de dónde sale esta canción? ¿Culpable se llama, no?
1: Sí.
3: ¿De dónde nace? Cuéntanos, origen.
1: Culpable en sí es un tema que vendría a ser la respuesta a Rata de Dos Patas. Así nada más.
2: Así es la respuesta.
1: Es la respuesta.
3: ¿Cómo se llama? Paquita la del Barrio.
1: Claro, lamentablemente se nos fue antes, pero yo quería cantársela.
2: Qué malo.
3: Muy bien, la última pregunta que tiene aquí me está haciendo.
2: Ya me salió otra, pero bueno, dos más, pero ahorita te preguntamos una. ¿Qué mensaje te gustaría transmitir a los jóvenes peruanos y latinoamericanos que viven en el extranjero y sueñan con dedicarse a la música?
1: Sencillamente que sigan con empeño su meta, que sigan depurando, mejorando su sonido, buscando alternativas para lograr un sonido personal único. De eso se trata.
2: ¿Y qué ya por último, qué es lo que más extrañas del Perú y qué es lo que más valoras de vivir en Noruega?
1: Bueno, me encantaría tener a mi familia cerca y ir y venir todo el tiempo, porque ayer, por ejemplo, yo me hice un seco de cordero, me lo hice solito y le mostraba la filmación a mis hermanos, me decía, desgraciado, y cuando vienes acá no cocinas nada, ¿no?
3: Oye, así es la cosa. ¿De qué parte de Perú eres tú originalmente?
1: Yo soy norteño, soy de la ciudad de Trujillo.
3: ¿Y cómo es tu relación con el Perú? ¿Viajas? ¿Vas a visitar a tu familia? Yo sé, a veces
1: trato de viajar una vez al año, pero a veces es imposible, ¿no?
3: Es bastante caro, ¿eh?
1: Es carísimo. Ahora, por ejemplo, los pasajes se fueron a más de 17.000 coronas. Sí, está carísimo. Pero trato de escaparme una vez al año por lo menos para ver a los viejos, ver a mi gente. Se extrañan muchas cosas, es cierto. Pero después de la segunda semana me sale el noruego, ¿viste? I am the Norge.
2: Ya te quiero regresar.
3: Oye, es cierto. Mira, no es la única persona que dice eso. Montones de gente que viene a visitar la red y dice... Sí. La pasé bien, pero ¿sabes qué? Le eché de menos a Noruega. ¿Te ha pasado a ti también?
2: Sí, me pasó las últimas veces.
3: Que llegaste y después...
2: Bueno, la última vez que fue antes de la pandemia, yo no me quería venir.
3: ¿Verdad?
2: Sí, ¿no? Pero como iba con mi hijo, dije, no, ¿cómo lo mando solo? Y yo me quería quedar más tiempo. Pero sí llega un momento dado que te acostumbras a muchas cosas de acá. Y es normal porque uno viene Claro. Ya deja a su familia y como no normalmente uno hace su vida realmente. Ah. O sea, incluso yo creo que incluso viviendo dentro de México, en otro lugar fuera de donde viven mis papás, también pensaría igual. Oye, yo quiero ir a mi casa, ¿no? Yo exacto, quiero a mi lugar de donde alquilo, sí, compré. O sea, ya no es igual. Uno es nuestra naturalidad hacer eso.
3: Claro, sin
2: pero sí, claro, estando allá se extraña. Y como tú dices, luego mi hijo se reía porque luego se me mezclaba el español con el noruego.
1: Oye, sí, eso, qué horrible. Sí.
3: Oye, estamos escuchando nuevamente aquí la canción que le agrada a la gente. Señora, señor oyente, al fin podemos tener aquí a la voz, al protagonista de esta gran banda como es la Real de Oslo, que usted la vio en tres lugares este fin de semana, el sábado. Primero estuvieron en Opera Stranda, en el gran evento latino. Después estuvieron en World Music en Cuba Parken. Y remataron en Chequenobar. Cientos de personas bailando en la calle, sí, en todas partes. Así que ya saben, ya conocen más al hombre, a la voz de la banda, ¿no? Nos ha contado un poquito acerca de su, ¿cómo se llama esto? De
1: trayectoria.
3: Exactamente, claro. Y nos ha contado también de los planes del futuro. Por ahí vamos a tener más canciones seguramente más adelante.
1: Sí.
3: Está muy ocupado. Te vamos a agradecer montones porque yo sé que tú corres por allá. Tienes que trabajar, tienes que hacer muchas cosas. Pero cuando lo invitamos, inmediatamente dijo así, por supuesto quiero ir a la radio.
1: Me hice un lugar y a veces que me hice un lugar y te dije, sí, puedo. Me organizo y acá estoy.
3: Aquí está con nosotros. Muchísimas gracias por acompañarnos, Edgar. Te deseamos todo lo mejor a ti y a la Real de Oslo. Esperemos que se puedan presentar porque esos son los planes. La radio está preparando un evento, tal vez en el Rockefeller, en el John Dee. Así
1: de lujo,
3: que ahí,
1: de lujo, buenísimo.
3: Ahí lo queremos tener a ustedes para que le alegre la vida a toda la gente, a los que van a bailar, van a tener un concierto de lujo más sí, adelante. ¿Y qué te gustaría decirle a todo el oyente, a los amigos que te escuchan en estos momentos?
1: Bueno, que sigan disfrutando a toda la audiencia, que sigan disfrutando la Radio Latinoamérica, que sigan escuchando la buena música que ustedes pasan. Y que estén en expectativas, que hay muchas cosas que por hacer todavía en la arena latina acá musicalmente.
3: Y ahora vamos a despedirnos con la canción tuya que tú anunciaste, Culpable.
1: Culpable.
3: Uh-huh. Que te vaya muy bien y estamos viéndonos más adelante en los eventos, en los conciertos que tenemos aquí en la ciudad.

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1: Bueno, ahí se nos fue la canción de Edgar Albitres, que se está despidiendo aquí en el estudio en estos momentos. Que te vaya muy bien, muchas gracias por la visita nuevamente y éxitos.
2: Muchas gracias, Hans, para ti y para toda la Radio Latinoamérica. Nos estamos viendo.
1: Perfecto.
3: Hoy es un día, tú sabes, Hans, comienza el BM, la onda noruega, o sea, el Mundial de Fútbol comienza en México y la inauguración está a cargo de, encabezada por Alejandro Fernández, uno de los máximos exponentes de la música ranchera, la cantante y compositora Lila Downs, referente del folk contemporáneo, la banda de pop rock Maná, la estrella pop Belinda y los Ángeles Azules estarán ahí. No sé si todos van a tocar, no lo sé bien, pero también escuché que iba a estar Shakira. Bueno, va a estar de Deluxe, aunque ha habido muchas marchas en contra por los maestros. Ya siguen siempre con esos problemas que no se ponen de acuerdo porque los maestros quieren tener nada más 30 años de trabajo y después pensionarse, y ese es como que un acuerdo que no tiene entre el gobierno del gobierno actual con ellos, que ya llevan muchos años. Entonces hay marchas y cerraron el mero zócalo de la ciudad para que no hubiera esas marchas, porque pusieron zonas fan de la FIFA para ir a ver el mundial y los partidos. Pero la fiesta está grande y bueno, en todos los canales en México dicen échenle ganas, vamos a toda la gente que fuera de los maestros está feliz por lo poco que pude ver, porque muchos youtubers también están haciendo videos a través de YouTube y entrevistan a la gente, y la gente feliz. Y muchos extranjeros, bastante extranjeros hay.
1: Muy bien, ¿y qué significa este mundial para México?
3: Bueno, es todos están orgullosos. Hay mucha gente nueva, joven, que no...
1: No ha vivido esto
3: del que mundial. Que no ha vivido. Y de hecho, en las entrevistas que hacían ahí en los youtubers en México, se iban al estadio hace 2 días o todavía ayer para hacer entrevistas. Y muchos jóvenes decían, no, estoy orgulloso porque por tercera vez se hace aquí en México. Y también muchas otras latinos, mujeres de Colombia y varios, iban. No tenían boleto para entrar, pero quieren a tomarse la foto. Solamente, y dice que tienen la oportunidad de conocer más extranjeros de todo el mundo. O sea, se está prestando para bien y quieren apoyar mucho a México porque como que representa de alguna otra forma el resto de los países en Latinoamérica, de que nunca, o sea, solamente ha habido mundiales en Latinoamérica, en Brasil y Argentina y en México. Uh-huh. Y en Uruguay, ¿no? Que fue el primer mundial, si no me equivoco.
1: Oye, ¿cómo se ve la selección mexicana? ¿Cómo está para enfrentarse a los grandes?
3: Para los grandes no sabemos, pero sí traen mucho nuevo talento joven que en la realidad está no hay muchos europeos, hay muy pocos que van a jugar en la selección. Hay como 3 o 4, el resto todos son de ahí, de México. Uh-huh. O sea, sí hay bastantes también de Europa, pero... Hay muchos nuevos jóvenes. Esta selección en los últimos mundiales creo que es la que, sin temor a equivocarme, es la que más jóvenes tiene. Uh-huh. El más chico tiene 18 años. Imagina. Nunca había, desde creo que Hugo Sánchez o no sé quién, habían jugado tan jóvenes en la selección, en un mundial.
1: Sí. Así es. Bueno, vamos a escuchar muchísimo más de el Mundial de Fútbol de 2026 aquí en la radio, señor oyente. Nosotros estamos trabajando con un sitio aquí en Oslo que está transmitiendo los partidos en vivo y le agradecemos a ellos por tomar contacto con nosotros. Tenemos un acuerdo especial con este lugar aquí en el centro de la ciudad. Se llama Fútbol y Parken. Y está en inglés escrito un artículo y toda la información la pueden encontrar en www.futbolyparken.no para seguir los partidos. Se van a pasar, dice aquí el calendario, entre otras. Da a conocer el calendario de ellos, que van a transmitir partidos de México, de Ecuador, Uruguay, Argentina y también Panamá. Pero toda la información, señora, señor oyente, la encuentran en www.futbolyparken.no.
3: Y tiene entrada, ¿no? Dice que hay que billetes. ¿Y cuánto costarán? A ver, vamos a ver.
1: Bueno, algunos partidos son gratuitos, algunos son, como te dije, hay que pagarlos, y hay diferentes galerías, hay lugares especiales, más cómodos para la gente, así que un lugar que está cerca del Parque del Rey, muy, muy acogedor, muy especial. Y con ello sí, la radio está trabajando actualmente.
3: 224 coronas, el que quiera.
1: Algunos.
3: Hoy, para
1: algunos,
3: el de hoy. Yeah. Sí, algunos, no todos, claro.
1: Oiga, bueno, lo vamos a dejar para más adelante esto del fútbol, porque cuando llegó hoy día, llegó hablando Moisés aquí de Mama Soul. Mama Soul.
3: Mama Soul, excelente banda. Que...
1: ¿Cómo te enteraste de ella?
3: No, pues por algunos familiares que llegaron de Chile, traían videocassettes hace tantísimos años, que cuando todavía se utilizaba el videocassette.
1: Sí.
3: Y esos venían grabados porque... Creo que estaban filmando una telenovela bien famosa de Chile que se llamaba Feyuco, no sé, algo así. Uh-huh. Y se los mandaban por esa telenovela, pero entre que comenzaba la telenovela y acababa, había un programa que pasaba videos. Y allí allí conocí a Bomba Estéreo. En uh-huh. ese, no la conocí antes de
1: Colombia,
3: en México, ¿no?
1: Bomba Estéreo,
3: en esa como gama de varios videos. Y ahí vi a esa banda que era de puras mujeres, sí, que son de Chile, excelentes músicos. Oye, me encantó.
1: La íbamos a traer a Noruega un tiempo, sí, porque creo que a través de algunos amigos llegamos a conocer a Mama Soul y un día le prometimos una entrevista y ella, la llamamos por teléfono a Chile y nos contaron de su historia, nos mandaron sus canciones. Pero si le cuento acerca de la historia de Mama Soul... Esta es una banda de mujeres originaria de Chile, pionera en fusionar ritmos como el funk, el soul y el hip hop con influencias latinas. Destacadas en la escena musical desde finales de los años 90, su legado incluye discos emblemáticos como Fe y Ella, entre otros. La banda se formó en el año 1998 y rápidamente se posicionó como ícono femenino dentro de la cultura urbana y la música negra en Sudamérica. A lo largo de los años, el proyecto se ha transitado por distintas fases, manteniendo vigente su mensaje sobre el rol de la mujer en la música y la sociedad.
3: Sí, de hecho, tenía dos cantantes que cantaban, era así como que tenían dinámicas al cantar juntas. Y una de ellas creo que tiene algo afro, de ascendencia afro chilena, yo creo. Y ella creo que después, cuando se deshizo la banda, fue a México a probar, le fue algo bien, más o menos. Pero ya no supe más de ella. Pero me encanta esa banda. Nada más tengo un disco de ella, no sé mucho. Creo que nada más hicieron una producción, no sé cuántas producciones tienen. Pero me dijiste que ahora la encontraste en la famosa página de Spotify.
1: Sí, ahí está. Hay una canción que se llama Raza, ahora se llama Mama Soul. Está, a ver, ¿cómo se llama la otra? Fuerte, Consecuencia, etcétera, etcétera. Basta ya, Los Días... bueno, hay varias canciones. Hay una que se llama Raza, bastante.
3: Hay una, no sé si no recuerdo, pero hay una, creo que por lo poco que me acuerdo, hablaba de lo de que pasó en Chile,
1: del golpe de Estado.
3: Sí, una canción, pero no me acuerdo cómo se llama.
1: Oye, ¿qué te parece si escuchamos al menos esta canción que se llama Raza, que sale a continuación?
3: A ver, y después, si tenemos tiempo, la de Fe está muy buena.

0: Bueno, ahí estábamos escuchando tu canción o una de tus canciones que te agrada mucho, Moisés, Mama Soul, con el tema que dice Raza. Oye, vamos a saludar aquí. Ya está con nosotros nuevamente Majo. Hola.
1: Tarde, perdón.
0: No se
1: pero
0: preocupe.
1: Usted sabe que en el camino pasan cosas.
0: Viene,
1: pero ya estamos acá.
0: Viene directo al trabajo.
2: Una llanta.
1: Sí, sí.
0: Qué mala. Oye, bienvenida aquí al programa.
1: Gracias.
0: Vamos a conversar ahora con Denise, que está en el teléfono. Denise, del programa Picantísima, que se transmite los martes, y también Noticias Boreales. Y también el otro programa.
1: Contexto Bacalao.
0: Sí, ese sale los miércoles cada 14 días. Con repeticiones, señora, señor oyente. Hola, ¿cómo estás?
3: Hola, Hans. Muy buenas tardes. Saludos a todos ahí en el estudio.
0: Oiga, le estábamos nombrando recientemente, Denise, acerca de el Mundial y el lugar este que va a transmitir los partidos, como es Fútbol y Parquén.no. Ustedes, tengo entendido, van en camino para allá ahora.
3: Estamos en camino con Irene, vamos a estar viviendo el primer partido de esta Copa del Mundo, donde, bueno, Noruega ya sabemos que después de 28 años tiene la posibilidad de participar. Así que, bueno, comenzamos hoy con el partido de México y Sudáfrica, que empieza a las 9 de la noche, pero ya a partir de las 19 horas Fútbol y Parquén está abierto para recibir a todos aquellos que quieran ir a ver este primer partido.
0: Bueno, más adelante los planes es que podamos transmitir en directo también para dar a conocer el ambiente, ¿no? Porque hay varios lugares que van a estar transmitiendo directo, van a mostrar los partidos en vivo, pero Fútbol y Parquén es un lugar especial. Si usted, señor oyente, ingresa al sitio de, yo lo reitero, www.futbolyparquen.no, van a ver lo hermoso que es el sitio. Es un lugar acogedor con varias pantallas gigantes. Está muy cerquita del el Castillo del Rey, por ahí está. Y algunos de los partidos son gratuitos, ¿no es así, Denise?
3: Sí. Hay algunos partidos que son gratuitos. Recordemos que igual el límite de edad es para mayores de 20 años para acceder a este predio. Y sepan que también hay diferentes espacios. Hay lugares donde se pueden reservar mesas, se pueden reservar carpas para tener un lugar más privado si querés ir con tus amigos. Nosotros vamos a estar transmitiendo en vivo desde allá el partido de Argentina a Austria el lunes 22.
0: ¿A qué hora?
3: Creo que comienza a las 7 de la tarde, así que vamos a estar un poco entre Noticias Boreales y lo que está pasando en el partido.
0: Ay, qué bueno, eso va a estar bueno, ¿eh? Muy bien, ya saben, estén atentos, nosotros le vamos a dar más información aquí en la radio, naturalmente, y nosotros queremos mandar un especial saludo, un agradecimiento muy especial a Fútbol y Parquén, porque son, a ver, nuestro sponsor de alguna forma, por así decirlo, ¿no? Así que muchísimas gracias a ellos, y nosotros aquí vamos a cumplir con lo prometido y vamos a estar anunciando los partidos allí en Fútbol y Parquén. Así que, señoras y señores, ustedes que quieren pasarla bien disfrutando del Mundial, no deje de ir a ver su partido favorito o los partidos que usted prefiere allí en Fútbol y Parquén aquí en la ciudad. ¿No es así, Denise?
3: Muchísimas gracias, Hans. Cualquiera que nos vea por ahí puede acercarse a saludarnos y también mandar saludos para su familia. Los vamos a poder estar subiendo a las redes.
0: Oh. Muy bien, muchas gracias. Que les vaya bien. Chao, chao.
3: Hasta luego.
1: Chao, chao.
0: Bueno, ahí está Denise en vivo y en directo. Entonces van a estar en Fútbol y Parquén, en este lugar, como digo, muy acogedor, que está en el centro de la ciudad. Los detalles se los vamos a dar más adelante. Así que allí pueden ir a disfrutar de los partidos, ¿no? ¿Qué le parece?
2: Bien, aquí ya estamos viendo, tenemos referencia desde México, un canal directo, y estamos viendo que están pasando un video de cuando se inauguró en el 1970, el 31 de mayo, jugó México contra Rusia, y ya estamos viendo aquí que hay varias gente entrando al estadio de la Ciudad de México, que ahora le pusieron el Estadio Banorte, y vimos que hay gente de Colombia, porque van con la playera de Colombia, y algunos otros que no identificamos aún. Pero ya están ahí transmitiendo, ya se está llenando el estadio por lo que estamos viendo aquí desde este monitor directo desde la Ciudad de México.
1: Sí, habrá, de todas maneras, habrá gente de todas partes del mundo, claramente.
2: Sí, claro, claro.
0: Da vuelta a la hoja, hay un mensaje para ti. Y te está mandando saludos por aquí.
1: Muchas gracias.
0: Cuéntanos, oye, ¿cómo la pasaste, Majo? Primero, tú estuviste en la marcha de Barnes Folk. Uh-huh. ¿Cómo estuvo? El sábado pasado,
1: bueno, la verdad que sí pienso que hubo mucho más gente que el año anterior. Este año, lo que corresponde a Chile, que es donde estaba yo, también éramos bastante gente. Era COFO Chilex y Talleres Victoria. La verdad que, bueno, había mucha gente. O sea, realmente a mí se me fue un poco, pero creo, voy a dar un dato así como muy de mi parte, que no me lo puedo callar, creo que falta un poco más de orden, es todo muy lindo, o sea, muy colorido, muy vistoso, atractivo, por supuesto, pero sigo pensando que falta un poco de orden al salir.
0: Ok, pero igual se realizó todo bien.
1: Sí, no vi ninguna cosa.
0: Todos los países estuvieron presentes.
1: Sí, mucho. De hecho, hubo más países que el año pasado. Yeah. Esta vez divisé a Colombia, estaba Panamá, pero que el año pasado yo no los divisé muy bien. Igual estaban, sí. Perdón, pero este año se vieron más.
0: ¿Perú? ¿Chile?
1: Siempre. Perú, Brasil. La verdad que es uno de los más grandes. Mm. Brasil también. Lo que me gustó de este año fue que antes de comenzar el desfile, hubo un escenario ahí en el Tigre y se presentaban los países tenían 5 minutos para presentar, nosotros presentamos dos bailes, pero eso estuvo lindo, eso la verdad que fue algo diferente, pero bueno, una experiencia, está lindo, como novedad, como algo vistoso. Está bien.
0: Oiga, ¿y usted qué le tocó hacer ese día? Porque usted tenía una responsabilidad inmensa, o sea, estaba a cargo del desfile, de los trajes. ¿Cómo fue tu día ese día?
1: Bueno, fue un poco, a ver, una cosa, sí, porque una cosa es tenerlo todo en la teoría, digamos, armado. Ya luego en la práctica cuesta muchísimo, porque bueno, hay que ponerse todos de acuerdo, no es lo mismo. Pero bueno, hice todo lo que pude.
0: Lo pasé bien.
1: Hice lo que salió y bueno, creo que los niños lo disfrutaron sí muchísimo. Creo que fueron los que más disfrutaron. Tengo que dar gracias también a principalmente a Alexander y a Stephanie, que era la pareja principal, digamos, de lo que era el desfile.
0: Y lo hicieron bastante
1: realmente bien, ¿eh? Esos chicos muy comprometidos. O sea, yo no tengo nada que hacer más que agradecerles, porque realmente lo hicieron genial. O sea, fueron increíbles, de verdad. Y bueno, nada, Patricia con los niños, estuvo Yetro también. Bueno, hubo mucha gente, pero bueno, yo hice todo lo que estaba a mi alcance, pero bien, lo pasamos bien.
0: Uh-huh. Muy bien.
1: Y a la vez trabajando también para el otro lado.
0: Sí, y después de finalizar su labor inmensa allí en Barnes Folk, en este desfile de música, de bailes tradicionales de todo el mundo, le tocó ir al Día de la Música, a la celebración en el escenario o el Festival Latinoamericano. Este es un festival latinoamericano en Upera, Stadanda. Y usted llegó justo cuando había bastante gente.
1: Es que claro, yo llegué justo al lugar, pero yo desde la mañana también estaba gestionando a los chicos, a los voluntarios del festival, uh-huh, de la radio. Uh-huh. Entonces estaba haciendo un poco las dos cosas a la vez. Pero bueno, yo creo que lo pude hacer. Siempre hay cuestiones que suceden, pero se pudieron remendar bastante bien. El equipo, la verdad que era importante en lo de la radio y se solventó bastante bien. Y se los agradezco también a todos por el compromiso, de verdad.
0: Oye, éramos cerca de 30 voluntarios, uh-huh, bastante gente, entre ellas aquí María José, Majo y también Moisés, que les habla. Y por ahí tengo la lista, oye, tengo la lista guardada por aquí. Con los nombres de todas las personas que estuvieron participando, muy importante darlos a conocer porque, uh-huh, el día se hizo bastante largo, o sea, es bastante trabajo.
1: Sí,
0: y
1: mucho.
0: Eso me gustaría que la gente comprendiera, los oyentes también, que detrás de este festival hay un sinnúmero de personas que están trabajando. Tenemos los músicos que tienen que prepararse, ensayarse, tenemos los técnicos. Aquí a Moisés le ha tocado varios años también hacer la parte técnica, y es un trabajo bastante que requiere mucho de uno, ¿no?
2: Y pesado, o sea, no es fácil, porque también los músicos llegan y no, quiero esto, quiero lo otro, y entonces hay que tratar de ayudarlos, ¿no?
0: Sin duda. Mira, le vamos a agradecer a nuestros colaboradores, a Ulises, María José, que está con nosotros, a Denise, a Oscar, Oscar Cruz, a Hernán Moya, el técnico, a Héctor Fuentes, a Lekian también, que nos ha ayudado bastante, a Ignacio, a Nacho, a la familia, yo le digo los rancagüinos, ¿eh? Sí, no sé si son de Rancagua, son rancagüinos, Ignacio, Belén, Martina, a Flor de la amiga peruana, a Eric Ríos, a Greta, que es de la directiva de la radio, también a Luis Gutiérrez, a Ariel de Cuba, a Josué de Ecuador, a Sandy, nuestro amigo colaborador de Cuba, que estuvo también cooperando bastante, a Leighton de Ecuador, Rodrigo de México, Martín, el técnico de Argentina, Gustavo, también técnico argentino, a la amiga Consuelo de Brasil, a Rafael, Rafael Garavito, entonces a Marcos de Tocopilla, al grupo de Tocopillano, y también a Facundo, el DJ que estuvo acompañándonos toda la mañana. Decía la gente de Tocopilla que son Marcos, Pablo y Gabriel. ¿No es así? ¿Se le olvida alguno?
2: Marco, Pablo, Gabriel. De Tocopilla.
0: Uh-huh. Eso. Y bueno, si se nos olvida alguno por ahí, yo creo que lo nombramos a todos ya. Muchas gracias a todas las personas que estuvieron allí presente.
2: A Ulises, ya lo nombré.
0: También, por supuesto, los primeros. Aquí dice Ulises. Muchas gracias, Ulises, por toda la ayuda en este día tan especial. Oiga, me están pidiendo una canción, me dice tocaron, dice aquí este mensaje, siempre que toca el grupo Sudaca finaliza con una canción de Soda Stereo que dice de música ligera, por favor, podían poner esta canción.
2: De Soda Stereo.
0: Oye, ¿cómo ha sonado Soda Stereo en tu país, en México?
2: Bastante.
0: ¿Es mucho, muy popular?
2: Sí, claro, muy, muy buena banda.
0: A la gente en todas partes, sí. ¿No? Bueno, vamos a complacer entonces a nuestros amigos oyentes que están en sintonía. Nos piden la canción de música ligera con Soda Stereo. Aquí está.

0: Soda Stereo de música ligera, este clásico increíble. Oye, tantos años que suena y sigue sonando en los festivales en todas partes. ¿Qué te parece, Moisés?
1: Buenísimo. Es como Michael Jackson, ahora lo revivieron en la película. Y todo el mundo, ahora que hay TikTok y todo ese rollo, en la red está saturado de gente que está, hasta unos africanos en una aldea, quién sabe por dónde, lo imitan y hacen efectos como si fuera de humo, pero en lugar de tener una cámara de humo así de electrónica, echan cal al aire y parece como si fuera una cámara de humo. O sea, muy creativo. Súper creativos y claro, quedan todos manchados así de cal, pero la creatividad no se le menosprecia. Muy y así hizo de Stereo igual. Soda Stereo sigue y seguirá.
0: Sí. Imagina todo lo que hacen las redes sociales, porque cuando salió Soda Stereo, y durante muchos años, no existían las redes sociales en ese tiempo. O sea, no, que era la radio, MTV, los canales de televisión que tocaban la
2: música. Yo creo que lo que más
1: era otra
2: MTV,
1: vida.
2: ¿No? MTV era como que lo más...
0: Lo más cerca.
1: No, y yo, por lo poco que yo, tú sabes, como soy músico, siempre iba a un... Hay un lugar en México que es muy conocido, que son franquicias de restaurantes, que tenían todo tipo de... así como muy selecto de tabaquería, dulces, revistas de toda la, de todo lo que había de muy alto nivel. Y yo iba a ver las revistas de guitarra, y que se llama Guitar Player, y ahí salía que Soda Stereo estaba una revista americana, que Soda Stereo pertenecía al jet set de esa época.
0: Imagínate.
1: O sea, en el gremio grande. O sea, es como si fuera hoy un Shakira,
2: sí,
1: o algo,
2: era algo
1: así.
2: Muy importante, claramente.
1: Y muchos Maná y por ejemplo Soda Stereo, muchos gente anglosajona conocida por productores, les encantan esas bandas. Y muchos críticos, por ejemplo, hablando de Maná, dicen que es el Police latinoamericano, ¿no? Uh-huh. Pero sí, estaban a ese nivel Soda Stereo.
0: Oye, otro de los cantantes que se destacó muchísimo en México y en toda Latinoamérica y a nivel internacional fue este grupo como es Café Tacuba.
2: Eso son también muy buenos. Los Aterciopelados también.
0: También. Pero hablando de Café Tacuba, es increíble que ellos vinieron a tocar en Noruega. Estuvieron en el John Dee. ¿Tú estuviste en ese concierto?
1: Sí, yo fui. Sí.
2: ¿Verdad?
0: Sí, vinieron a Noruega. Increíble, pero cierto, yo me hubiera imaginado que iba a venir esta banda tan conocida. Y tú sabes que cuando tocan, cuando se presenta, hay 20.000 personas, 100.000 personas en un estadio.
2: Claro, que él sería más reducido, el público, ¿no? Sería 400, más cerquita.
0: 400 personas fueron.
2: Ay, pero qué alegría verlos lleno. Así tan cerquita. Sí. Claro, porque son grupos que atraen mucha gente.
0: Oye, y aparte de ser buenos músicos, muy excelente como persona. A nosotros
2: tiene mucha calidad.
0: Sí, nos concedieron una entrevista, estuvimos con ellos una hora compartiendo, entrevistando.
1: Yo no estuve en la entrevista, tú y Bianca y Francis, ¿no?
0: Y Francis, los tres lo tocó.
1: Claro.
0: En los locales del Rock
1: Federal. Mira, yo cuando los vi, quiero decir esto que es bien importante. Cuando yo los vi como en el 90 y... Uh-huh. 93, por ahí. Y era, no tenían baterista ellos. El tecladista programaba la batería. Y bueno, en esa época había todo el surgimiento. Ya había pasado como el surgimiento de todo el rock en español en México. Y de verdad que yo iba a muchos conciertos de muchas bandas en vivo que sonaban muy bien. Pero esa banda en vivo sonaba en esa época como un compact disc. Como si hubieras puesto, pero en vivo.
2: O sea, muy nítido.
1: No, impresionante el sonido. Acá ya traen, creo que es hermano de uno de los integrantes de Café Tacuba. Cuando los vimos aquí en el Johnny D en Noruega, ya traen baterista. Creo que, si no mal recuerdo, es hermano del pianista. El pianista en esa época, cuando yo los vi, era el que programaba las baterías. Pero impresionante. O sea, y también, o sea, digo esto porque muchos músicos dicen, ay, pero es que ustedes usan máquina, utilizan computadora. O sea, Madonna y Michael Jackson, los músicos también utilizaban en esa época computadora. Oh. O sea...
0: Oye, es de la entrevista que, bueno, estuvimos compartiendo con ellos bastante. Hicimos unos videos con Bianca, con Fran, si me recuerdo, ahí en los locales del Rockefeller. Y le pregunté acerca de los países que habían visitado ellos. Era mucho, creo que era más popular en la Argentina que en su mismo país, ¿no? Lo adoran en Argentina.
2: Es que suele suceder.
0: Café Tacuba, claro.
2: Es que suele suceder, ¿eh?
0: Sí. Y después le pregunto, ¿estuvieron en Chile? Ah, sí, me dice Chile. La pasamos muy bien, la gente nos trató muy bien, estuvimos de gira por Chile. pero lo único, decía él, cuando los chilenos hablaban no le entendíamos nada, decía, porque tenían una bandera tan especial y cachai, y te acordáis y pucha, y entendéis, y ellos
2: no entendían como mucho. Claro.
1: Oye, pero eso mismo pasó con la ley, viceversa. O sea, la ley es más famosa en México que en Chile.
2: Sí, pero suele, igual que en la Quinta Estación, que bueno, ella ahora canta sola.
1: Ellos son españoles, ¿no?
2: Ellos son españoles y realmente nunca tuvieron ese, triunfaron siempre en México. A ver, Rocío Dúrcal, claro, no vayamos muy lejos. Rocío Dúrcal, ¿dónde es conocida? Y de rancheras, en México, y es española.
1: Claro,
2: o sea,
1: exacto.
2: Es increíble, pero suele pasar, ¿eh?
1: Sí, suele pasar. Y también, claro, Maná nos gusta a los mexicanos, pero les gusta más fuera de México.
0: Oye, vamos a escuchar una canción de Café Tacuba, porque yo me recuerdo cuando ellos estuvieron aquí en Noruega, habían recién sacado esta canción que sale ahora.
3: ¿Cómo te extraño?
1: Muy bueno. Un saludo a mi amiga Rosalinda que nos está escuchando de Ecuador. Salud.

0: ¿Qué les pareció esta canción de Café Tacuba, Cómo te extraño, mi amor? Una canción que en realidad le pertenece a Leodana, es una canción muy, muy, muy antigua de los años 60, pero ellos sí la sacaron a su propio estilo.
1: La arreglaron a su estilo, muy padre canción. Sí.
0: Buena canción.
1: Sí, excelente.
0: Bueno, estamos aquí dando un vistazo a lo que está pasando en el Mundial de Fútbol. Tenemos algunas páginas. Por ejemplo, vamos a ver lo que dice aquí el diario El País en noticias resumidas. Arranca el Mundial de los Extremos, el último que aún vibra con el duelo Messi-Cristiano, dice el diario El País recientemente. La anfitriona México se mide a Sudáfrica en el estreno de una Copa del Mundo marcada por la tensión geopolítica, las duras condiciones meteorológicas y los largos desplazamientos, dice el diario El País. México, el gran anfitrión del Mundial, hospitalidad y expectación para acoger el día del estreno. El país que ya vio coronarse a Pelé y Maradona vuelve a convertir el Mundial en una fiesta propia, pese a que solo acoge 13 de los 104 partidos. Y también El País dice: la inauguración del Mundial de Fútbol 2026 en directo, las últimas noticias de la Copa del Mundo. El torneo de Estados Unidos, México y Canadá arranca este jueves en el estado Azteca con el partido entre México y Sudáfrica. La selección española entrena esta tarde a partir de las 17 horas y posteriormente hablará Pedro Porro, dice el diario El País. ¿Alguna información entonces sobre el Mundial? 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Y para entrar a este sitio tienen que tener 20 años de edad. O sea, no se admiten menores de 20 años, ¿no? ¿Nos iban a contar algo más acerca del barco de... ¿cómo se llama? El crucero latino.
2: Ya estamos casi arriba del barco. Ya está todo armado. Ya, bueno, este fin de semana les traeremos ya los comentarios la próxima semana, las novedades. Y por favor, que no se acaba, que todavía tenemos más. ¿En John Dee?
0: El John D. sí nos espera con la fiesta del verano, Big Latin Party. Esto va a ser el día sábado 8 de agosto.
2: Y luego el 5 de septiembre.
0: Nos vamos a Fredrikstad.
2: Eso es.
0: Creo que ahí vamos a estar en un sitio que se llama un inmenso sitio. Hay lugar para 2.000 personas.
2: Son las más próximas porque sí, nos quedan más fiestas en el año.
0: Bueno, por ahí usted sabe que puede que aparezca algo especial.
2: Algo extra puede aparecer.
0: Pero a la gente de Fredrikstad lo estamos invitando para que vengan, porque la vamos a pasar muy bien en este sitio que se llama Vashtehangarn. Eso está en Krokre, Vashtehangarn. Hay lugar para

0: una representante de Brahm, no, está con nosotros nuestra querida Frosini. Siéntate ahí, Frosini, aquí en el al lado de María José, y si le pueden prestar un par de audífonos para que nos escuche un poquito. En cualquier lado nomás por ahí, préstale estos audífonos para que nos escuche, porque Frosini, no, hay audífonos, tienen que prestarle.
1: Ahí está el conector.
0: Eso, ahí estamos en vivo y en directo aquí, amigos y amigas. Y
2: ¿acá?
0: Ese mismo. Frosini es miembro de la directiva de la radio, está en Radio Latinoamérica desde hace muchos años atrás, cooperando como voluntaria naturalmente, y resulta que ahora viene a Oslo porque nos va a estar acompañando también en el barco de la salsa, en el crucero latino. Acércate al micrófono, Frosini, gusto saludarte, ¿cómo estás?
2: Ya, muy bien, gracias, Hans. Muy contenta de estar aquí en Radio Latinoamérica. ¿Me escuchan?
0: Perfectamente. Oye, ¿y acabas de llegar de Bergen hoy día?
2: Hoy día acabo de llegar.
0: Oye, tú querías viajar en avión, pero te debido a lo hermoso del viaje, pues, decidiste viajar en tren.
2: Decidí viajar en tren porque el viaje de Bergen a Oslo en tren es fantástico. Lo recomiendo a todo el que quiera viajar en tren.
0: ¿Cómo el viaje? ¿A qué hora saliste hoy día?
2: Salí hoy día a las 8:30 y llegué a las 3 de la tarde. Ando un poco antes de las 3 de la tarde. Un paisaje precioso.
3: Un paseo divino será.
0: ¿Y hay mucha nieve en la montaña? ¿O?
2: Muy poca nieve ahora en este tiempo. Ya se ha ido la nieve ya. Oye, pero mucha lluvia.
0: Sí, bastante lluvia. Oye, pero ¿es cierto de que muchos turistas viajan a Bergen, usan esta ruta para conocer más Noruega? Porque el viaje que cruza la cordillera Hardangervidda, ¿no es así? Es muy hermoso.
2: Muy lindo.
0: Hay muchos turistas.
2: Muy lindo. Bergen se caracteriza por ser un pueblo muy turístico. Todo el turista que llega a Bergen siempre anda viajando en tren porque pueden ver todo.
1: Y los barcos, los fiordos.
2: Claro, también. Los fiordos, todo eso que si viaja uno en avión no ve nada. Claro. Así que...
0: Oye, cuéntanos, Frosini, ¿cuántos años has vivido tú en Bergen?
2: Yo viví en Bergen 58 años.
0: Cuando no habían pocos extranjeros. 58 años.
3: Yo pensé que iba a ser poquito.
2: Yo creo que en Bergen en ese tiempo era la única latinoamericana que ¿verdad? Vivía en Bergen.
0: La única latina. Oye, pero tú, o sea, Bergen, pero tú vives en realidad en una isla que se llama Askøy.
2: Askøy, claro, media hora de Bergen.
0: Claro, y ahí antes había que cruzar la isla en un ferry.
2: Claro.
0: Pero ahora hicieron, después con el transcurso de los años, hicieron un puente.
2: Claro, hace como 30 años atrás que hicieron el puente. Entonces, de Askøy a Bergen ahora son como media hora. Mm. Pero hay un barquito chico también que se demora como 7-8 minutos de Askøy a Bergen y llega al centro, al Torge, al mercado.
0: Oye, ¿cómo es la vida allá en Askøy? ¿Es como en el campo? ¿O se han hecho más casas, más edificios?
2: Claro, claro. Antiguamente Askøy era muy... Como era una isla que estaba fuera de Bergen, era una isla que en realidad no había muchas escuelas, no había muchos supermercados. Hoy día es...
0: Completamente
2: hermoso, muy bonito.
0: Hay mucha urbanización,
2: claro.
0: Hay escuelas,
2: farmacia, de todo. Muy lindo. Askøy es muy bonito.
0: Y los caminos, especialmente, ¿no? Antiguamente los caminos eran pequeños, o sea, angostos, carreteras muy.
2: Ahora hay pista de cuatro vías, como se llama, ¿no? Sí. Muy bonito, muy lindo.
0: Oye, ¿y es difícil manejar tú que tienes auto, tienes carnet de chofer? ¿Hay mucha lluvia en Bergen? En el invierno hay mucho hielo, claro. Más que aquí.
2: Por ejemplo, el verano, ahora podemos decir que estamos en primavera, pero bueno, ha llovido bastante. Claro. El invierno muy crudo, muy frío, pero bueno, uno se acostumbra, ¿no?
0: Claro.
2: Y en realidad, cuando uno no está en Bergen, le echa de menos la lluvia, la nieve.
3: Claro, ya está habituada.
2: Claro.
0: Oye, Frosini, tú originalmente tienes tu raíz en Chile. Tú vienes de un pueblo muy hermoso, muy acogedor, como es Tocopilla, en el norte de Chile.
2: Claro, sí.
0: Y has vivido cerca de 60 años aquí en Noruega. Uh-huh. ¿Cómo es tu relación con Chile actualmente?
2: Bueno, actualmente mi relación con Chile no es mucho. Que yo me vine muy joven de... Mis raíces son griegas y chilenas.
0: ¿Tienes casa en Grecia ahora?
2: Claro. mi padre griego y mi madre chilena, pero yo nací en Chile, pero me vine muy joven a...

0: a Europa.
1: Pero tú siempre extrañabas a Chile.
0: Siempre se extraña Chile.
1: Por la familia.
0: ¿Qué? Claro, claro. En realidad que actualmente no tengo mucha más familia en Chile, claro.
1: Ya un poquito.
0: Toda mi familia está por parte de mi padre en Grecia y acá que los tengo a ustedes.
1: Así es la cosa. Y en Estados Unidos hay algunos hermanos también.
0: En Estados Unidos también, mis primos, mis primas, mis sobrinos, todo.
1: Oye, ¿cómo, cuando tú llegaste a Noruega, la última pregunta, cómo era la vida? Ahora es Noruega un país muy moderno, todas las comodidades, pero en esos años, cuando tú llegaste, hace los años 60, era, había mucho campo, muchas ovejas, claro, muchos, claro, animales, claro. Mucha pesca.
0: Mucha pesca, mucha pesca. En realidad que Bergen, Aske se caracterizaba en esos años mucho por la pesca. Y bueno, y también como era campo, más plantaciones, más animales, más ovejas, más vacas. Actualmente ya casi uno no ve ni las ovejas ahora. Claro. Está todo tan, ¿cómo decir? Claro. Tan urbanizado, tan, así que
1: más moderno.
2: Ya no está tan natural, ¿no?
0: No, claro, está muy moderno ahora todo. Bergen, Aske, está muy cambiado, pero muy bonito.
1: Pero sí, actualmente tú vives 6 meses aproximadamente en Noruega, en el te vas a Grecia.
0: Y unos 5 o 6 meses en Grecia también con mi familia griega ya.
1: ¿Qué es lo más bonito de Grecia que te atrae tanto?
0: Ay, mi sangre. Tengo por parte de mi madre que es chilena, que me tira Chile también. Ajá. Y también me tira Grecia. Que es por mi padre, ¿no? Por mi familia. Pero Grecia es hermoso, muy lindo, muy lindo. Y muy parecido, a pesar de que es otra cultura, pero muy parecido a la cultura latinoamericana. El griego es como nosotros los latinos, muy cariñoso, bueno, te atiende bien, conversador.
2: También,
0: claro, claro, claro.
1: Tú tienes casa en Bergen, en Aske, y también tienes tu residencia, tienes tu departamento ya en Corfú, ¿no?
0: Claro, claro.
1: Y muy buen clima también, ¿no? En Grecia, las playas son hermosas, es muy, muy lindo el país, la isla de Corfú. Pero la tierra que te vio nacer, el puerto de Tocopilla, ¿qué es lo más hermoso, el recuerdo más hermoso que tú tienes de tu tierra?
0: El recuerdo más lindo que tengo yo de Chile, de Tocopilla, bueno, la gente, el barrio donde yo nací, aunque me vine muy joven, pero siempre tienes relaciones con el barrio. Gente, tengo algunas amistades ya, muy pocas, pero sí, todavía las tengo. La gente, su plaza, el clima tan bonito también. Yo me acuerdo que en el invierno allá en Tocopilla, Chile, nosotros nunca usábamos chaqueta. Me acuerdo que usábamos una pequeña chalequito nomás. Pero ahora también ha cambiado, ha evolucionado el tiempo también allá, que ahora en el invierno hay que ponerse chaqueta. Pero esos son los buenos recuerdos que tengo yo, que el invierno era muy cálido.
2: Claro.
0: La gente, muy buena.
1: Muy amable.
0: Muy amable, sí, muy conversadora.
1: Perfecto. Si pudieras mandar un saludo ahora y la gente te está escuchando, ¿a quién te gustaría saludar? Especialmente aquí a través de la superpotente radio Latinoamérica, porque tú, yo sé que tú tienes muchos, muchos amigos, no solamente aquí en Noruega, sino que en Chile y en Estados Unidos, en Grecia, en muchos países.
0: Ay, me gustaría saludar a mis amistades de acá de Oslo.
1: Bien, ¿no?
0: De Oslo, güey.
1: La lista es larga.
0: La lista es larga, no sé por dónde empezar y por dónde terminar. Entonces, a todas las personas conocidas, amistades, familiares que tengo por acá en Oslo, reciben un saludo muy grande, cariñoso, de mi parte.
1: Muy bien.
0: Y muchas gracias a Radio Latinoamérica por esta interview que me han hecho.
1: Sí, naturalmente. Oye, le mando un aplauso.
2: Una interview espontánea, ¿eh?
1: Nos está contando imagínate, cerca de 60 años viviendo en
2: el
1: país.
2: Es que había que aprovechar de preguntarle cosas, ¿no?
1: Claro, interesante. Aquí llega gente que ha estado a lo mejor 1 año, 2 años, 10 años, y aquí hay gente que ha llegado
2: mucho
1: antes.
2: Mucho tiempo.
1: Y la vida era completamente diferente esos años, claro, ¿no? Como ahora que, como te dijera, eso de poder viajar, el tren, que
2: vaya a sacar. Sí, ahora es más común. Antes quizás costaba muchísimo, ¿no? Claro. No era tan fácil trasladarse, ¿no?
1: Así es la cosa. Nos vamos a despedir, amigos, amigas, de este programa. Les recordamos nuevamente entonces que este fin de semana estamos de viaje, vamos a estar en Dinamarca. El barco sale el día viernes 12.
2: Mañana.
1: Claro, tienen que estar a más tardar, yo le diría que estuvieran eso a las 3 de la tarde para el
2: in-check-in. Tarde, claro. Eso es.
1: A las 15 horas, porque el barco sale a las 4 y media. Nosotros vamos a estar ahí, tenemos el show en la tarde. Llegamos a Dinamarca el sábado a las 10 de la mañana. Vamos a estar todo el día en Copenhague y volvemos
2: a la Oxal, zarpa a las 4 otra vez.
1: Claro,
2: desde de regreso de Copenhague a Oslo.
1: Y estamos de vuelta el domingo a las 10 de la mañana. Así que
2: dos noches de fiesta, claro.
1: Claro, así que ahí va a estar DJ Mágico, va a estar DJ, el, ¿cómo se llama? Fernandito.
2: Fernandito.
1: Vamos a tener a las bailarinas.
2: Fancy Fest.
1: Fancy Fest, claro.
2: Y está Esme y está Oscar con Gina.
1: Van a tener demostración de baile de salsa.
2: Salsa y bachata, exacto. Y para animar a la gente también.
1: Para aprender a bailar como corresponde. Son profesores autorizados ellos.
2: Certificados, sí, sí.
1: Oiga, y usted, Moisés, ¿a qué se debe que nos puede acompañar ahora? ¿Le vamos a echar de menos?
3: Sí, no se pudo. Pues había otros planes y al final se cancelaron. Pero bueno, ahí, para la próxima, recordarles a nuestra audiencia, a nuestro público latino que le encanta el rock, que al Tons of Rock viene un grupo de Latinoamérica, de la ciudad de Monterrey, el norte de México. Son de tres chicas que se llaman The Warnings. Muy recomendable que las vayan a ver. Y vamos a tener...
1: ¿Cuándo va a ser?
3: El jueves de la siguiente semana, creo. Uh-huh. Que comienza el Tom's... el jueves 25. Jueves 25, creo que van a tocar a las 4 de la tarde, por ahí. Y sí... vamos a tener noticias con ellas porque nuestra compañera Bianca va a tener una entrevista con ellas y
2: bravo.
3: Yo la voy a acompañar.
2: Qué bien.
3: A ver qué tal. Son unas chiquillas que comenzaron desde chiquito y ahora están en todas las plataformas de rock. Todos los eventos de rock las invitan a tocar. Son tres hermanas y solamente son tres en la banda.
2: Ok.
3: Tocan súper bien.
2: O sea, van a ser muy buenas.
3: Entonces. Sí, muy buenas.
2: Han hecho buena carrera.
3: Sí.
1: Así es, todo
3: para despedirnos.
2: Bueno, pues aquí. Nada, te contaremos al regreso del fin de semana que nos espera. Contaremos cómo nos va.
3: Me traen un souvenir.
1: Oiga, si quieres saber más de todas maneras sobre el Tons of Rock, tienen que entrar en la página de ellos, www.tonsofrock.no.
3: Yeah.
1: Hay información en inglés, información en noruego, naturalmente. Hay un sinnúmero, Raga Rocker, Sepultura, Limpy Bizkit, The Offsprings, Dum Dum Boys de Noruega, un grupo, como te dijera, increíble aquí en el país, y hay mucho que está sold out, ya las entradas están vendidas para varios de los conciertos, claro. Oye, y contarle también más a largo plazo, este año también se va a realizar el festival internacional, como es el, ¿cómo se llama este festival? Oslo World, claro. El año pasado tuvieron este grupo que se llaman
2: Catriel y Paco Moroso.
1: Y también los Wemblers de Iquito, grupo de cumbia de Perú.
2: Estuvo Sima Fang también.
3: Oye, tan latino. Rápido.
2: Claro. Y el
1: otro que es Gustavo será Santoalla.
2: Santoalla. Ellos todos latinos estuvieron el año pasado.
1: Y ya están anunciando que este año, en octubre, el festival, va a estar con nosotros Los Delfines de Bolivia. Es un grupo de cumbia increíble, dicen.
2: ¿Verdad?
1: Así que,
2: no lo había escuchado.
1: Sí, ya lo está. Entren nomás en Oslo World y ahí van a encontrar la lista de lo que ya
2: pero es lo que dices tú, parece que fue ayer.
3: Sí, yo pensé que
2: era. Fuimos al Paco Moroso, estuvo genial, buenísimo. Muy bueno.
3: Bueno, aquí para los fanáticos del fútbol, ya la selección mexicana está abordando el bus que los llevará al estadio. Va rumbo a cumplir miles de sueños de los mexicanos. A ver cómo nos va.
1: ¡Suerte, México!
3: Gracias.
1: Suerte, México. Suerte a Latinoamérica, naturalmente.
2: Claro que sí.
1: ¿Qué vamos a escuchar para despedirnos? Una canción a su elección.
2: Se llama...
1: ¿A quién le va a dedicar esta canción?
2: Uy, Marco? No lo puedo decir. No puedo decirlo. Al que le caiga la ficha, que le caiga.
1: Ok, ¿cómo se llama la canción? ¿Cómo se llama el grupo?
2: Una Cosita se llama.
1: ¿Y la banda se llama?
2: Charlie y John Haydon, que son cubanos. Bueno, que le caiga el que quiera.
1: Que les vaya bien, muchachos.
3: Chao, buen viaje.
2: Hasta
3: me
2: la
3: traen
2: próxima.
3: Un pescado de souvenir.
2: Un pescado.
3: Y un pingüino,
2: ¿no
3: si se lo
2: vivo?
3: Encuentran, que no creo.
2: uno vivo.
3: Sí, no vayan a tener borrachos.
2: No. Hasta la próxima semana, gracias.
1: Y muchas gracias a todos por la atención dispensada. Será hasta el próximo jueves.
3: Saludos a todos los que nos escucharon desde cualquier parte del mundo y cualquier lugar donde se encuentren. Dios los bendiga.
1: Chao, chao.

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5: Gentiles oyentes de Radio Latinoamérica en Escandinavia, América Latina, Europa y todo el mundo, les doy la bienvenida a la edición informativa del fin de semana. Esto es Latinoamérica Noticias, el informativo en español de Radio Latinoamérica.
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5: Recta final del escrutinio mantiene a Fujimori sobre Sánchez en las presidenciales de Perú. Corte Suprema de Brasil da 60 días a las redes sociales para adaptarse a normas de contenido ilegal. Gobierno venezolano otorga a la empresa Shell una licencia para exploración y explotación de un campo de gas. En medio de la escalada de tensiones, el Ejecutivo estadounidense sanciona a la petrolera estatal de Cuba. Donald Trump asegura que la guerra con Irán ha terminado, pero Teherán no confirma ningún acuerdo. Insulina inhalada ya es una opción para niños con diabetes desde los 6 años de edad. Antigua granja lechera de Reino Unido se llena de vida tras 3 años de renaturalización. México arrancó el Mundial de Fútbol 2026 con un triunfo sobre Sudáfrica por 2-0. Constelación de estrellas brillaron en la inauguración del Mundial 2026. Estas y otras son las informaciones en Latinoamérica, tu radio amiga.
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5: Recta final del escrutinio mantiene a Fujimori sobre Sánchez en las presidenciales de Perú. La candidata conservadora Keiko Fujimori continúa por delante del candidato izquierdista Roberto Sánchez al alcanzarse el 98,258% del escrutinio de la segunda vuelta de las elecciones presidenciales en Perú. Fujimori obtiene el 50,004% de los votos válidos al recibir 9.036.046 votos frente al 49,996% de Sánchez, que suma 9.034.743 votos, lo que deja a la hija y heredera política del expresidente Alberto Fujimori con serias posibilidades para ser la nueva presidente del Perú por un estrechísimo margen, un objetivo que había perseguido en las últimas 3 elecciones donde había sido derrotada en la segunda vuelta, en 2011, 2016 y 2021, y que apunta a conseguir en su cuarta candidatura presidencial. Corte Suprema de Brasil da 60 días a las redes sociales para adaptarse a normas de contenido ilegal. La Corte Suprema de Brasil fijó un plazo de 60 días para que las plataformas de redes sociales adopten medidas necesarias para garantizar la retirada de contenidos ilegales en cumplimiento de una decisión que las hizo corresponsables por la publicación de mensajes delictivos de terceros. La medida reglamenta el fallo aprobado por el propio tribunal en junio del año pasado, cuando una mayoría de 8 de los 11 magistrados concluyó que las plataformas como Facebook, Instagram y X, la antigua red social Twitter, pueden ser responsables por daños causados por la publicación de contenidos ilícitos, incluso sin una orden judicial previa. Gobierno venezolano otorga a la empresa Shell una licencia para exploración y explotación de un campo de gas. El gobierno encargado de Venezuela otorgó a la empresa británica Shell una licencia para el desarrollo de una primera fase de exploración y explotación del campo de gas Loran, que cuenta con 7 yacimientos, de los cuales 6 son transfronterizos con Trinidad y Tobago, informó el ejecutivo chavista. en un acto en Caracas encabezado por la presidenta encargada Delcy Rodríguez. También se suscribieron varios acuerdos para el desarrollo integral de las unidades de producción Carito y Pirital de la división Punta de Mata en el estado de Monagas. En el Palacio de Miraflores, sede del gobierno venezolano, Rodríguez explicó que la licencia permitirá un aprovechamiento adecuado del gas para la exportación de este recurso. En medio de la escalada de tensiones, el Ejecutivo estadounidense sanciona a la petrolera estatal de Cuba. El gobierno de Estados Unidos sancionó a la petrolera estatal cubana Unión Cuba Petróleo, CUPET, que se dedica a la extracción, refinamiento y producción de crudo en la isla, que según Washington incluye activos clave que fueron expropiados ilegalmente a propietarios estadounidenses. La empresa se incluyó en la lista de OFAC, la Oficina de Control de Activos Extranjeros de Estados Unidos, del Departamento del Tesoro, que engrosa la relación de entidades del gobierno y cargos de Cuba sancionados por la nación norteamericana, donde también está su presidente, Miguel Díaz-Canel.
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5: Donald Trump asegura que la guerra con Irán ha terminado, pero Teherán no confirma ningún acuerdo. El presidente de Estados Unidos, Donald Trump, aseguró que la guerra con Irán terminó y expresó optimismo sobre las negociaciones en marcha con Teherán, aunque medios iraníes han advertido que aún no se ha alcanzado ningún acuerdo definitivo. Trump anunció la inminencia de un pacto entre ambos países y que había ordenado cancelar nuevos ataques contra objetivos iraníes ante la buena marcha de las conversaciones. No obstante, y pese al optimismo expresado por el mandatario norteamericano, las autoridades iraníes no han confirmado la existencia de un acuerdo y los medios estatales de la República Islámica insisten en que las negociaciones continúan sin que se haya formalizado un acuerdo entre ambas partes.
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5: Insulina inhalada ya es una opción para niños con diabetes desde los 6 años de edad. Convivir con la diabetes infantil significa para muchas familias organizar cada día en entorno a mediciones, horarios, decisiones y pinchazos. Por eso la reciente aprobación de Afrezza, una insulina inhalada de acción ultra rápida para niños de 6 o más y adolescentes, supone mucho más que una novedad farmacológica. Representa una nueva forma de aliviar parte de esa carga diaria. La FDA ha dado luz verde a esta ampliación de uso en menores con diabetes tipo 1 o tipo 2, convirtiéndola en la primera opción de insulina para las comidas sin agujas, autorizada para pacientes pediátricos.
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5: Antigua granja lechera de Reino Unido se llena de vida tras 3 años de renaturalización. Una antigua granja lechera del este de Somerset en Reino Unido se ha convertido en un ejemplo esperanzador de lo rápido que puede responder la naturaleza cuando se le devuelve espacio. Here Somerset, una finca de 190 hectáreas adquirida por la organización Hillary Wyden, ha registrado en solo 3 años un notable aumento de biodiversidad. Las especies de aves observadas han pasado de 67 a 94, las mariposas de 11 a 24, y ya se han identificado al menos 15 especies de murciélagos. El proyecto no busca crear un paisaje cerrado ni dirigir cada resultado, sino permitir que los procesos naturales recuperen protagonismo en un lugar antes dominado por pastos agrícolas.
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5: México arrancó el Mundial de Fútbol 2026 con un triunfo sobre Sudáfrica por 2-0. La selección mexicana de fútbol inauguró su participación en la Copa Mundial de la FIFA 2026 con una clara victoria de 2-0 frente a su similar de Sudáfrica, con goles de Julián Andrés Quiñones y Raúl Jiménez. El histórico Estadio Azteca sirvió como escenario principal para el arranque oficial de la máxima justa del fútbol internacional, ante más de 80.000 espectadores. El Tri dominó el encuentro desde los primeros minutos, demostrando su jerarquía ante una oncena visitante que sufrió los estragos del imponente ambiente. Este resultado inicial marca un debut prometedor para uno de los anfitriones del torneo, que busca trascender en el Grupo A y le asegura sus primeros 3 puntos en la llave que comparte con Corea del Sur y Chequia, anteriormente conocido como República Checa.
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5: Constelación de estrellas brillaron en la inauguración del Mundial 2026, con un espectacular despliegue visual, referencias a la historia y cultura mexicana. Además de un cartel repleto de estrellas internacionales, se llevó a cabo la esperada ceremonia inaugural de la Copa Mundial de la FIFA 2026 en el Estadio Ciudad de México, conocido mundialmente como el Estadio Azteca. El espectáculo musical comenzó con la presentación de la banda mexicana Maná, que hizo vibrar al estadio con Oye mi amor. Luego fue el turno del venezolano Danny Ocean, quien interpretó Partidazo, una de las canciones incluidas en el álbum oficial del Mundial. La fiesta continuó con Los Ángeles Azules de México y la hispano-mexicana Belinda, quienes llevaron la cumbia al escenario con Por ella, otro de los temas oficiales del torneo. Más adelante apareció J Balvin de Colombia para poner a bailar a los asistentes con Qué calor. Pero el momento más esperado de la ceremonia llegó cuando Shakira apareció en el centro del estadio para interpretar por primera vez en vivo Die Die, la canción oficial del Mundial 2026. La artista colombiana compartió escenario con el cantante nigeriano Burna Boy en una presentación que incluyó mucha coreografía. El show cerró con una explosión de colores que envolvió el estadio durante varios segundos, dando paso a la inauguración oficial del torneo que nos mantendrá atrapados hasta el 19 de julio.
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5: Les agradezco la sintonía de Latinoamérica Noticias. Sigan con nuestra programación en Radio Latinoamérica y en nuestras emisoras aliadas de Escandinavia, América Latina, Europa y todo el planeta. Buen fin de semana.
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el amor tan frágil que lo valida la fidelidad? 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

0: Soy Ana Leiva y esto es Contexto Bacalao, donde desentrañamos la realidad noruega desde adentro y en nuestro idioma. En el programa buscamos entender nuestro nuevo país con una mirada sistemática basada en datos e investigaciones, así como nuestras opiniones más o menos acertadas. Creemos que de este espacio se pueden sacar algunos argumentos interesantes para participar en la charla, en el almuerzo del trabajo, tener más claras las posiciones de los partidos en las elecciones, como vamos a ver hoy. Me acompañan, como siempre, en este programa Luis, que lo tengo a mi izquierda. Luis, bienvenido.
1: Muchas gracias, querida Ana. Estamos muy contentos en este programa nuevamente porque tenemos un tema muy interesante en el cual siempre vivimos. Es nuestro hogar. Así que tenemos buen tema por delante. ¿Quién más tenemos presentes hoy día, Ana?
0: Creo que te toca, por suerte, a vos presentar a nuestra invitada estrella que tenés a tu izquierda.
1: Claro, claro. Nuestra talentosa panelarista honoraria de Contexto Bacalao. Por favor, preséntate con todos tus datos personales.
2: Ay, es tan larga mi currículum, pero bueno, mira, yo soy Helen y estoy. Gracias por invitarme. Y maravilloso el programa, me gusta mucho y lo escucho cuando no puedo venir. Así que espero que hoy día sea tan interesante como otras veces. Y tenemos una amiga sentada a mi izquierda, muy buena moza, además. Así que.
0: Y la razón por la cual vos venís a este programa, ya lo hemos descubierto con Luis, de que vos venís porque viene Raiza. Entonces vamos a tener que hacer que Raiza venga, así también vos venís.
3: Okay. Sí, sí, sí. Definitivamente hay una correlación ahí y creo que hay una relación causal.
0: Sí, sí. No es espuria esa correlación.
3: No es espuria,
2: tenemos
3: es causal.
2: Una energía que nos comunicamos.
3: Sí, bueno, yo soy Raiza. Estuve en el primer programa, de ahí la vida me pasa y no he podido venir a los siguientes, pero hoy día estoy aquí. Y vamos a hablar sobre este tema tan interesante.
0: Sí, porque hoy no solo venís como conductora fija del programa, sino también como panelista. Hoy sos nuestra panelista, la persona que más sabe sobre este
3: tema.
0: Soy
3: la experta.
0: Sos nuestra experta. Casi siempre sos nuestra experta igual en todo lo que hablas. Pero en esto sos más experta. Y hablando de expertas, tenemos a nuestra experta técnica en los controles.
4: Casi que te diría que experta todavía en los controles no. Cuando tenga mi cursito de técnica, te lo reacepto. Pero por aquí venís otro miércoles con Contexto Bacalao. Estoy súper entusiasmada porque el tema de hoy, como todos los temas, la verdad es que me interesa muchísimo. Planteemos temas súper interesantes para la comunidad latina en Noruega y para todas las comunidades, en realidad, porque son datos que nos interesan y nos sirven a todos, la verdad.
0: Sí, incluso a las personas noruegas que hablan español,
3: sí.
0: Como por ejemplo Stian, si nos está escuchando, que hablan español y con esto les sirve para practicar un poco más el idioma. Y además, capaz que enterarse de una cosa u otra, porque preparando el programa lo que me ha pasado muchas veces es que mis amigas de acá, de Noruega, me dicen, pero yo eso no lo sabía. Entonces, también pueden llegar a aprender algo de su propio país y creo que está bueno. Como por ejemplo, el programa pasado. Porque el programa pasado nos visitó Majo y además de darnos un montón de piques súper valiosos de cómo vacacionar en este nuestro país, tanto en Oslo como en el resto de Noruega, también discutimos el rol de las cabañas y de la vida al aire libre, este concepto de free luft lives.
4: Y de la ordeñadora.
0: Y de
4: no se olvide de semejante figura.
0: Y la figura de la ordeñadora para entender de alguna manera la creación de la identidad noruega en ese momento tan fundamental que fue 1814,
4: sí.
0: En el que fue como 3 meses independiente.
4: Pero bueno, ¿qué te parece si vamos a una primera canción para ponernos en órbita de lo que vamos a estar hablando hoy?
0: Sí, porque hoy vamos a estar hablando sobre el mercado inmobiliario, la vivienda y los alquileres. Y ver un poco cómo esto ha sido históricamente, ver los impactos distributivos que tiene el mercado inmobiliario. Y ver un poco cómo podemos entenderlo para que el día que tengamos que comprar o vender o lo que sea, sepamos bien qué numeritos mirar.
4: Bueno, vamos con Vida de Rico de Camilo.
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0: Muy bien, entonces ahora volviendo con esta canción de Camilo, que habla un poco de aspirar a construir un hogar, que es un poco algo que nos conecta a todos los seres humanos, no solo el construir un hogar, sino este sueño de la casa propia, y que no es solo ese sueño para la gente de América Latina, sino que también es un sueño muy importante acá en Noruega, y muchas personas tienen casa propia acá.
1: Pero a mí me parece que si bien es un sueño como general, en Latinoamérica como cuesta un montón. Pero hay mucha presión, porque tengo en mi cabeza un comercial, un reclame, uh-huh. Donde decían, era del banco BBVA, uh-huh. Del banco francés en algún momento en esa época en Argentina, que decía todo el tiempo la palabra dueño. Dueña, y te mostraban, no sé, un barquito.
0: Ah, era inclusivo, además.
1: Sí. Nos habían contado en ese momento.
0: Podíamos ser dueños.
1: Podíamos ser dueñas, ¿viste? Pero era como, qué importante y cómo te meten en la cabeza, ¿no? Tenés que ser dueño. Y lo difícil, tal vez, que es en países como, o en continentes como América Latina, esto de que uno sueña con comprarse la casa, pero, por ejemplo, yo nunca, o sea. Nunca pensé que podía ser real. La esperanza la tengo, uh-huh. más jamás tuve la certeza ni se me ocurrió que podría llegar a tener la certeza de tener algo propio, uh-huh. que es muy diferente a lo que se puede vivir acá.
0: Sí, eso es verdad. Quizás acá es un sueño más alcanzable para el promedio noruego. Ahora igual vamos a ver, y por suerte tenemos a Raiz acá, que nos va a contar esas diferencias distributivas y también nos va a mostrar un poco lo difícil que se ha vuelto en los últimos años este sueño que tenemos. Pero en Uruguay, por ejemplo, es el típico de ahorrar en ladrillos, es la mejor forma de ahorrar, y todas estas cosas que son muy importantes en la narrativa de nuestros países, de que la casa propia es re importante.
1: Es re importante.
0: Y creo que nos venimos acá también con ese sueño de la casita propia, es esa cosita de qué lindo tengo mi casita propia. Y pues no es solo una inversión inmobiliaria para nosotros, es como la seguridad, la tranquilidad, la paz mental de que, bueno, tenemos donde caernos muertos.
1: Y aparte porque la frase, esa tengo donde caerme muerto, viene, o sea, es un latiguillo que está, lo tenemos tatuado casi, te diría.
0: Exacto, yo sé que en Uruguay tengo donde caerme muerta.
1: Exactamente, bueno, yo por suerte ahora tengo donde caerme muerta y es en mi propia casa.
0: Eso.
1: Porque mis padres no tienen.
0: Pero vos sí.
1: Pero yo sí, y entonces eso es algo que también vamos a charlar más adelante.
0: Muy bien, entonces ahora vamos a pasar a nuestra columnista, que le vamos a preguntar un poco, que nos cuente cómo ha evolucionado el mercado inmobiliario acá en Noruega en una perspectiva histórica.
2: Sí, está súper interesante este tema. Y justo, ¿no?, como empezaste, cuando empezaste a hablar de los propietarios, ¿no?, siempre se tiene esta idea de que mucha gente en Noruega es propietaria, ¿no? Uh-huh. Y normalmente el dato es el 80% es propietario, que suena a una cifra muy, muy alta, ¿no?
0: Uh-huh.
2: Pero no siempre fue así. Y no es que orgánicamente evolucionó a que llegue a ese 80%. No. Lo que sucedió fue, y bueno, como sabemos en la historia, que hubo la Segunda Guerra Mundial, que afectó mucho a Europa. Entonces, luego de la Segunda Guerra Mundial, en 1946 más o menos, el gobierno noruego, mira, más o menos, pero también antes de entrar ahí, antes de la Segunda Guerra Mundial, el porcentaje de propietarios en Noruega en 1920, 1960, era entre el 50 y el 60%, no era, uh-huh. ese 80% que conocemos ahora.
0: Exacto.
2: ¿Okay? Pasa la guerra y entonces el gobierno dice, no, pero tenemos que, la vivienda es un derecho. La gente tiene que acceder a vivienda.
0: Que hay que recordar que es importante esto de que lo vieran como un derecho y una necesidad, pero también que este país fue bombardeado, fue destruido.
2: Sí, había que reconstruirlo.
0: Y que había que reconstruirlo. Y parte de esto es interesante, pues se asocia con el programa anterior, porque no solo se construyó después de la Segunda Guerra Mundial el First Bully, o sea, el lugar en el que vivís en el cotidiano, sino que también se apuntaló la construcción de las cabañas.
1: De las hitas.
0: Entonces esto es como parte de ese periodo post-Segunda Guerra Mundial.
2: Sí, exacto. Y entonces el gobierno toma un rol muy, muy activo y crean este, el banco que, bueno, en noruego es Husbanken, y voy a tratar de traducirlo al español, algo así como el Banco Noruego Estatal de Vivienda.
1: Exacto. Que,
2: algo así.
0: Yo le llamo el Banco de las Casitas.
2: El Banco de las Casitas, claro. Ok. Y este banco fue muy activo en construir viviendas, construyeron como 1,000,000 de viviendas, y trataban de acceder.
0: Tenemos música en
2: vivo.
0: Tenemos
2: música en vivo, sí, hay una banda. Y para además de construir las viviendas, hacían que el acceso a la hipoteca, por así decirlo, uh-huh, sea más, como decir, democrático, ¿no? Porque ahora es muy difícil conseguir ese depósito, te testean con las tasas de interés y todo eso. En ese tiempo, el enfoque era cómo hacemos que la mayoría de personas entren. Entonces, si tú eras una enfermera y tenías un ingreso estable, pero de repente aún no tenías todo el depósito intergeneracional de tu familia, podías acceder en esos tiempos. Y así comenzó a aumentar este porcentaje a alcanzar el 80% de propietarios ya para los 90, ¿no?
0: Entonces, de alguna manera, la lógica esta en ese tiempo, después de la Segunda Guerra Mundial, fue como no era el fin de lucro, no era lo que estaba movilizando el crecimiento del mercado inmobiliario, sino que vendría a ser esa necesidad que había en la sociedad y el rol del Estado de alguna manera salir como garante en estos préstamos, porque al ser el Estado el que está prestando, de alguna manera está asumiendo el riesgo de que las personas no paguen o tengan dificultades para pagar. Entonces, en ese momento fue el Estado que empujó el crecimiento del sector del sector inmobiliario.
3: Pero había una cosa marcada también, que el Estado era el que construía, no era el privado.
2: Exacto.
3: Entonces el precio era un precio normal de una construcción sin ganancia.
0: Exacto. Claro, no hay una tasa de ganancia.
2: Era todo lo que se conocía en ese tiempo como era una política de vivienda social. Exacto. Sí. Que más o menos tiene ese periodo desde la posguerra hasta el 1980 aproximadamente, que comienza a haber un cambio ya más hacia la liberalización del mercado, el sector privado, y comienzan a haber estos cambios que nos comenzamos a ver en la actualidad. No sé si hay algo que bueno, yo no viví en esos tiempos, no sé ustedes.
3: ¿Había nacido tuyo?
2: No había nacido.
4: Claro, yo creo que lo que tú estás comentando tiene que guardar relación directa con el cambio al modelo económico. Veníamos de una socialdemocracia y fuimos mirando con ojos muy entusiastas a un sistema capitalista que nos ofrecía muchas cosas más bonitas y más brillantes. Y ahí cambia el sistema de cómo se compra y se vende la vivienda.
2: Exacto, exacto. Y ahí justamente este Husbanken, ¿no? El banco de las casitas, cambia de rol y de tener ese rol de construcción, de acceder al crédito, etcétera, etcétera, toma un rol más pasivo y se vuelve más como una institución de beneficencia.
0: O prestataria, por cómo lo describís, es como prestataria a los hogares de menores ingresos o que tienen mayores dificultades para acceder al mercado inmobiliario, ¿no?
2: Sí, sí, sí, sí, y que todavía existe. Que todavía existe. Y yo no sabía que existía hasta que me puse a hacer la investigación para el programa.
0: Somos dos. Y sí, y también lo interesante es que este rol que cambió, que tuvo como ahí como vértice en los 80 y cambia el rol del Husbanken, hoy en día casi todos los partidos, y eso lo vamos a discutir después, casi todos los partidos están hablando de reforzar el rol y los ingresos que tienen, los recursos con los que están trabajando en el Husbanken, en el Banco de las Casitas, para poder ayudar a más gente con las distintas herramientas, porque además ahora uno de los objetivos que agregaron, que quizás no estaba tan presente en los 80, es el objetivo de sostenibilidad, que un poco se conecta con lo que veníamos hablando en el programa número 3.
2: Sí.
0: Pero
3: fíjate, también se dio la situación que cuando empezaron a llegar los extranjeros, yo creo que eso también destapó un poco, se creó una cierta diferenciación, porque cuando llegábamos nosotros teníamos más facilidades, según los noruegos, para, como uno viene sin trabajo fijo, no tienes una historia, no puedes tener aval, porque a quién si estás sola, entonces el Estado fue nuestro aval personalmente, pero también tenía sus límites, porque te decía, ¿cuántos hijos tienes? Si tenías dos niñas, por ejemplo,
0: compartían cuarto.
3: Claro, Y si era uno y uno, nosotros nos dieron la posibilidad, pues nosotros entramos a comprar uno del Estado y nos dieron la posibilidad de tener dos porque nuestros dos hijos eran varones, pero tenían mucha diferencia de edad. Claro. Entonces dijeron, claro, ahora ustedes pueden tener tres dormitorios. Pero claro, fueron nuestro aval porque...
1: Igual que interesante que el gobierno también mira cada caso en particular y dice, bueno, la verdad, para tu situación vos necesitas mínimo este tipo de vivienda...
3: Era social, porque ahora el que tiene dinero puede tener todos los dormitorios y el que no tiene, tiene 60 metros cuadrados.
4: Pero es muy interesante que eso siguen siendo restos de esa mentalidad social en el que se considera que una familia compuesta por cuatro necesita mínimo tres habitaciones, porque da independencia a los hijos, ya sea un hijo, una hija, y a la pareja, que es hoy día... ha desaparecido desde mi punto de vista totalmente.
0: Bueno, eso yo creo que se puede discutir. Yo creo que sí ha habido un cambio importante en cómo se gestiona el consumo en Noruega. Y si bien como el sistema socialdemócrata del siglo XX se ha deteriorado, Noruega, al igual que los países escandinavos y nórdicos, sigue siendo socialdemócrata, pero con cambios sustanciales y con muchas desmejoras en muchos índices, pero que sigue siendo socialdemócrata. Eso yo creo que es algo que la socialdemocracia opera en un sistema de mercado. Eso no nos podemos olvidar.
2: Y sigue siendo sigue estando en el plan, creo, de la mayoría de noruegos y de personas que vienen acá en algún momento ser propietarios, si es que todavía no lo son. A comparación de nuestros países, por lo menos en Perú, o como decía Den, cuando yo vivía en Perú, la verdad que ni en mis sueños estaba que yo iba a comprar un departamento en algún momento de mi vida. O sea, quería hacerlo, pero pensar que lo iba a hacer era, nada, eso no va a pasar. Entonces, en vez de estar ahorrando para el departamento, me iba a comer un restaurante, porque ¿para qué voy a guardar la plata?
1: Claro. pasa, esa es mucho... por eso, no sé, en Argentina, por ejemplo, se habla mucho de que la gente gasta mucho dinero en salir, en ir a comer, en ir a recitales y acá. Porque claro, en realidad, si uno quisiera ahorrar para de repente entrar a una vivienda, ¿sabes que es imposible? O sea, que nunca vas a llegar, que la plata se te va a devaluar.
0: No, claro, ese es el problema con Argentina, que en Argentina la plata hoy vale mucho más que la plata guardada, gastada en el futuro, porque no es una reserva de valor tan fuerte como otras monedas, por, como decía vos, Den, la devaluación. Entonces hace que la utilidad, o sea, la felicidad o el placer que te da consumir hoy, cuando lo comparas con lo que podés consumir en el futuro, si lo ahorras, si lo guardas, dado que no podés ahorrar en dólares,
1: es casi lo mismo, todo lo que es muy difícil.
0: Pierde mucho su valor. Entonces tiene sentido que en países con alta inflación, como es el caso argentino, la gente consuma, o sea, no es como, no es ilógico que la gente haga eso, porque el dinero pierde mucho valor en el futuro.
2: Pero no solo con alta inflación, o sea, bueno, sí, pero ¿verdad? Por ejemplo, Perú no tiene, macroeconómicamente, bueno, tenemos muchos problemas políticos, es cierto, pero macroeconómicamente tenemos una inflación muy estable gracias a nuestro Banco Central de Reserva y a Lord Velarde, y aún así acceder o pensar que vamos a comprar un departamento siendo jóvenes es impensable.
0: Exacto.
2: Normalmente lo que haces es o construyes en el piso de tu papá construyó en el piso de los abuelos y tú construyes en el tercero y así vas, o de repente compras un terrenito por algún lado y toda la familia se junta y la construye. Esas son las formas de... O todos viven juntos en una casa, cuatro generaciones ahí, ¿no?
0: Sí.
2: Y es simplemente esto de que, por lo menos en Perú, creo que lo que pasa mucho es de que las tasas de interés, el depósito que te piden, son impensables.
0: Es prohibitivo.
2: Yo tengo un amigo que llegó a sacar su préstamo hipotecario y me mostró el plan. Y durante casi los primeros 6 meses de pago, la deuda no bajaba, sino que subía.
0: Que solo estaba pagando...
2: ¿Cómo? Literalmente pagaba negativo. Exacto. Impresionante. ¿Y ahora cómo es eso?
0: Es una locura. Solo algunos hogares pueden acceder. Entonces tiene sentido que en hogares donde la entrada al mercado, al mercado inmobiliario, es tan prohibitivo como en el caso de Perú, que solo unos pocos pueden hacerlo, también tiene sentido que si bien no tenés inflación, te gastes la plata en otros consumos, en consumos de más corto plazo, porque o en comprarte un auto. Es muy común en Perú que la gente se compre auto antes que una casa propia. Claro. Y en Uruguay es todo lo contrario, porque Uruguay seguimos siendo un país latinoamericano, aunque algunas personas renieguen de eso y le llamen la Suiza de América, igual que a Costa Rica.
2: Yo pensé que era Chile, ¿no?
0: Ellos se creen. Ellos
4: es que lo mantenemos oculto nosotros, pero sí, sí.
0: Tan oculto que nadie más se da cuenta. No, mentira. Lo llaman. En Europa, en realidad, Chile se lo ve como el país ejemplo. A veces, sí, cuando escuchás. Y yo digo, vos, pero ¿y Uruguay? ¿Y somos Costa Rica? Somos países chiquitos, unos
2: similitares. Sí, sí, sí, sí, sí.
0: Pero Uruguay tiene hace muchísimos años una estructura cooperativa de acceso a la vivienda, que eso en realidad ha logrado que muchas personas accedieran a su casa propia, porque estas estructuras no es solo de una inversión cooperativa, es decir, todos vamos poniendo un poco antes de la construcción, primero para comprar el terreno, pero sino también que se construye de forma cooperativa con gente que sabe, se incluye y se van todas las personas que están invirtiendo en esa cooperativa a construir. Y yo soy una persona que creció en una cooperativa, claro, y eso de pertenecer a la cooperativa es como parte muy identitaria. Sí. Yo vivía en un barrio de clase media, en una cooperativa, en donde habían muchas cooperativas, en una cuadra en donde habían cuatro cooperativas de vivienda, es un montón.
1: Pero qué bueno, porque así es como accede la gente también a su propia casa.
0: Sí, sí, y además es como accesos bastante variados, y además hay como una comunidad alrededor, se construye mucha comunidad en, sí, donde conoces a tus vecines, conoces a, no sé, yo me crié cuidada o más o menos por mis vecines, por la vecina de al lado, por Nelly, que era mi vecina de al lado, que si pasaba algo íbamos con ella, o hablando con todos mis vecines y discutiendo de política desde los 5 años de edad.
1: No me sorprende.
0: Pero es muy común en Uruguay eso, que creo que otros países no lo tienen tan fuerte. En Argentina hay cooperativismo, pero es más de empresas recuperadas y todo esto, y no hay tantas cooperativas de vivienda. Para Uruguay eso es algo muy común.
1: ¿Y acá en Noruega hay de este tipo de cooperativas?
0: Bueno,
3: yo
0: sí.
3: Yo no conozco ninguna.
0: Tenemos Ovos, que es como...
3: Pero es muy comercial,
2: no,
3: Ovos,
2: sí, pero, o sea, no hay de ese tanto, no, del aspecto social, sí, como lo describes.
0: No, pero empezó mucho, no, más. Día. Pero no, empezó, sí, siendo, era, mucho, sí, más social. Era,
1: pero... Al micrófono, por favor.
3: Oye, y así que dices que hay tantas cooperativas en tu país.
0: En el paísito, en Uruguay.
3: En tu país, en Uruguay. Entonces, ¿tienes el porcentaje de gente que tiene su vivienda? ¿O no lo tienes?
0: Tenemos un porcentaje quizás más alto que otros países de América Latina. No tengo los números, pero estaría bueno para el próximo programa traer ese datito, sí, ese facto, porque está bueno también comparar estas cosas de forma relativa. Pero sí, en Uruguay, digo, igual no dejamos de tener problemas de personas que están sin techo. No, tenemos, además, ha crecido en los últimos años. En los últimos 10 años ha habido un aumento muy importante de personas que están viviendo afuera. Y hablando de los últimos años, podemos hablar de qué está pasando en Noruega hoy con el tema de la vivienda. Raiza, ¿nos puedes contar un poquito más cómo se ve?
2: Sí, sí, claro. Solo así muy... Bueno, llegamos hasta 1980, ¿verdad?
0: Exacto. Claro, con después... ahora me refiero a de los 80 para acá.
1: Sí, los últimos, nos quedamos últimos 15. 1980.
0: Desde que yo nací, ¿qué pasó? ¿Qué es lo más relevante?
2: Bueno, en general, ¿no? El mercado se liberalizó un poco más, ¿no? Ahora es más a través del sector privado, pero en sí, la política de que todos deberían de poder acceder a una vivienda, sigue estando en la agenda, pero las formas en que se están tratando de hacer ya son diferentes. Ya no son con una intervención tan directa del Estado, sino más a través del sector privado. Y creo que en el bloque 2 también vamos a hablar de unos detallitos más de cómo es ese mercado privado, ¿no? Pero para hablar un poquito de cómo está cambiando en los últimos años el acceso, ¿no? Por ejemplo, si vemos... algunos estudios de las características del primer comprador. Porque, bueno, yo cuando vine acá, vine para hacer mi maestría cuando tenía como 28 años, y la mayoría de mis amigos noruegos, ¿no?, ya están en sus 25 o así, y la gran mayoría tenía ya una hipoteca, o sea, ya tenían un acceso, ¿me entiendes? Claro. Entonces, no era raro a los 25 años que ya
0: ser dueño
2: haya,
0: o dueña.
2: Ser dueño o dueña. Eso está, ese porcentaje de dueño o dueñas de 25 años está disminuyendo en los últimos años. Y se, el primer comprador se está aumentando más hacia los 30. O sea, se está haciendo más difícil también en Noruega acceder a entrar al mercado, ¿no?
0: Exacto. Para todas las personas.
2: Para todos, sí. Y gran parte de eso es debido a que las tasas de interés, como sabemos la mayoría, están aumentando. Bueno, ya está como que más estable, pero estamos hablando que en el 2020, 2022, las tasas de interés de referencia era del 0%. Exacto. En Noruega cero, ¿no? Uh-huh. Y eso quiere decir que los, las hipotecas que tienen como un, le agregan un extra 1.5, por así decirlo, eran de 1.5 a 2%, ¿verdad? Uh-huh. Ahora esa tasa de referencia, que la chequeé hace poco, está en 4.25 más o menos.
0: Sí, que cambió el mes pasado.
2: Estamos hablando de 4 puntos porcentuales más. Es bastante.
0: Sí, sí, que es infinitamente más de lo que tenía antes, que era cero. Pero ta, eso es un comentario para gente que le gusta la matemática.
2: Y a eso hay que sumarle, obviamente, el lo que le agrega el banco, ¿no? O sea, el banco te, no te va a prestar a 4.25, sino a 5.5. O dependiendo del riesgo que te ve, puede llegar hasta 6 o hasta más, ¿no es cierto? Exacto. Pero digamos 5.5, 5.8. Uh-huh. Algo que hace 3, 4 años, bueno, no, 2022 ya, hace 4 años, era 1.5 o 2.
0: Exacto, y que además estas rentas han ido, o sea, durante 30 años estuvieron constantemente bajando. Veníamos de tasas muy altas asociados a niveles hace 30 años, a niveles más... 30, 40 años a niveles de inflación más alta y a tasas de interés más altas, pero en realidad la renta ha ido, o sea, la tasa de interés, perdón, esto es una traducción del noruego.
2: Sí, el rente.
0: Sí, el rente, que es la tasa de inflación, ha ido bajando en los últimos 30 años de forma constante. La eso, la tasa de interés, no sé ni qué dije. La tasa de inflación. Bueno, también bajó. Sí, ambas también, bajaron. Fue un furcio, pero pero ambas bajaron. Es verdad.
3: Oye, sí. Pero yo pienso que hay un término que no es bien usado, eso de ser dueño, porque resulta que los jóvenes, muchos entran al sistema de comprarse una vivienda, pero uno no es dueño hasta que paga el último pago al banco, y eso son 25, 30 años. Entonces, ¿cómo es ese 80% cuando ahora los jóvenes compran y si se quedan sin trabajo, tú tienes que vender? O sea, hay mucha variación y nosotros lo vemos, que la gente se cambia mucho por el hecho de que después no puedo pagar, porque además a eso del banco hay que sumar los gastos comunes, entonces te queda una cosa enorme.
4: Es muy interesante ese punto que plantea Helen, porque está la creencia de que somos dueños cuando firmamos el contrato, nos entregan la escritura, nos pasan las llaves del departamento y estás encadenado 30 años de tu vida a cubrir un dividendo que muchas veces es más alto y te impide realizar muchas cosas en tu parte más vital de tu vida.
2: Sí, sí. Y justo en ese punto me lleva de vuelta a este periodo de las tasas de interés del 0% que teníamos, ¿verdad? Porque imagínate que... los que compraron su vivienda en el 2021 con una tasa de interés de 1.5, por así decirlo, ¿no? Y en ese tiempo, el banco sí te hacía un test de estrés, de ver si es que tu economía podía sobrevivir un incremento de 5 puntos porcentuales, ¿no? Que en esos tiempos hubiese dicho, pero está loco, o sea, que 5 puntos, o sea, ¿cuándo vamos a llegar
0: vamos
2: a eso,
0: llegar?
2: ¿No?
0: Que 5 puntos porcentuales es pasar, por ejemplo, de 0% a 5%, en este caso de 1.5 a 6.5%.
2: Y eso quiere decir que la gente en ese momento que estaba muy cerca del límite y que hicieron el máximo que podían, ahorita están llegando a ese límite, claro, que fueron testeados, ¿me entiendes? Entonces, ha habido, ¿no?, también casos anecdóticos cuando se ha comenzado a subir la tasa de interés de gente que decía, pero no puedo pagar, ¿me entiendes? O sea, ¿qué hago? Y bueno, ahí también viene la pregunta de, quizás no se debió comprar eso, pero no hay una información clara, ¿no?, de que te estás comprometiendo, ¿no?, no en este año, en 2 años, sino para 30 años.
0: Exacto, igual para eso Noruega tiene una cosa que se llama Boligstøtte, que se pide a través de NAV y no sé si del Banco de las Casitas, pero creo que de NAV seguro, y es una plata que te dan en caso de que vos caes en, no sé, tenés dificultades para el pago de tu vivienda, ya sea que la compras o que la estás alquilando, el Boligstøtte, o sea, el apoyo de vivienda, te ayuda para que no tengas que caer en eso que planteaba Helen de no puedo pagar, tengo que vender la casa. Entonces, esto no pasa tanto como en otros países.
1: Pero sí, ese bono, si mal no tengo entendido, es un bono que uno pide prestado y después tiene que devolver. Porque se usó mucho en la época del COVID, uh-huh, donde mucha gente estaba de baja, porque no se podía ir a trabajar. Y yo me metí, porque yo pensé, digo, uy, no estoy trabajando, tal vez me va a costar, uh-huh, pagar mi apartamento. Me metí

0: tenés que preguntar a todos los lugares que en donde puedas preguntar. Por ejemplo, a Husbanken. En Husbanken, en el Banco de las Casitas, se puede ir y preguntar sobre todas las cosas que tengan que ver con el hogar. Entonces está bueno eso, saberlo.
1: Pero uno de nuestros auditores hace una pregunta que es muy interesante, que nos están escuchando. Eso nos puede alegrar muchísimo, ¿no?
0: Y él dice,
1: ¿qué pasa si fallece uno de los cónyuges? ¿Existe algún tipo de ayuda en el caso de fallecimiento? Yo no sé si podemos responder esta pregunta en este momento.
2: Yo puedo responderla porque por curiosidad, yo soy muy curiosa. Entonces, por
3: curiosidad. ¿Estabas pensando en morirte, Helen?
0: Sí, o que se te murió.
2: Bueno, no quería verlo así.
1: Hasta siempre, adiós.
0: Último programa.
2: Mañana llamo al banco.
3: Si no lo traes de vuelta de Granca, mirá, ya sabemos.
2: Sabes que un hijo entró a comprarse una casita y él es muy previsor y tiene dos pequeñas, entonces se dijo, preguntamos cómo podemos hacerlo si uno de los dos fallece. Y le dijeron, sí, vas a pagar, por decirte, 100 coronas extra más y tienes un seguro que cuando se muera uno de los dos, queda absolutamente pagada la casa.
3: La deuda.
2: La
3: deuda de su parte, digamos, porque si sacas un préstamo conyugal, digamos, a dos personas.
2: Claro. Eso no lo sé, pero sé que hay un seguro que se puede hacer y quedas totalmente cubierto.
0: Bueno, eso está importante. Bueno. Y también está la posibilidad de renegociar la deuda cuando hay algún tipo de cambio, como por ejemplo la muerte de un cónyuge o la separación. En esos casos es de alguna manera un gatillo que te permite renegociar deudas. Porque no todas las deudas se pueden renegociar. Entonces está bueno saber que tenemos algunas razones por las cuales es posible salirnos de ciertos contratos para alivianar nuestro pasar, dado que cambian nuestras situaciones de vida.
2: Pero fíjate que yo creo que es un tema que tiene que ver con la educación, que no se comenta mucho ni se conversa, porque cuando hablamos del interés, Noruega ha tenido intereses muy, muy altos, ha habido crisis enorme con respecto a esto. Fíjate que en el año 92 alcanzó un 11%, y después en el 80 alcanzó un 13,5, incluso alcanzó un 17%. ¿Te imaginas tener un préstamo y que te sube un 17%? Te digo que era, nosotros justo llegamos en esa época. Fue un escándalo. ¿Sabes qué cantidad de gente quedó sin casa?
4: Sí, ese periodo justamente es como la crisis más grande de Noruega. Exacto. Que en economía paramos usándola para un montón de estudios. Es como que, ¿por qué no hay más crisis? Porque necesitamos variación para poder estudiar. ¿Qué está pasando?
0: ¿Por qué el 2008 no nos afectó de esa manera?
4: Sí, es cierto. El 92-93 sí es una de las crisis más grandes que sufre Noruega, pero... No fue solamente Noruega, creo que fue una parte de la región, pero Noruega se recupera, por lo menos lo que he leído, me puedes explicar cómo fue para ustedes, pero se recuperó relativamente rápido en unos años, no fue algo que duró una década, no, por así decirlo.
0: Lo que le duró España o a Grecia.
4: Sí, no, 2008. Pero sí fue un shock bastante grande.
2: Lo que pasa es que no duró mucho, creo yo, no soy experta, por el hecho de que no está como el globo de la construcción como han tenido en España, ¿no?
0: Ah, claro.
2: Yo creo que eso...
0: La burbuja inmobiliaria.
2: Sí, eso no estaba.
4: El globo, me gusta esa palabra.
0: Me gusta mucho más que burbuja.
4: Deberíamos llamarlo globo inmobiliario.
0: Porque además el globo es más difícil de pincharlo y es más globo que burbuja.
4: Sí, yo creo que es globo inmobiliario.
2: Pero estamos súper entretenidas, pero... Pongámosle un poco de música y seguimos con el tema.
3: Y mira la canción que voy a poner. Una canción que... Helen, prestale atención a la letra porque te lo dice todo. Vamos con Paquita de Arnau Blanc.
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0: Bueno, y con este tema de Arnau Blanc, Paquita, que sobre España, pero temón. Que habla un poco esto del
1: de que de no la, puede pagar el piso.
0: De que no puede pagar el piso, de los costos que de vida que se van para el cielo en España a causa de, por ejemplo, los expat, y quiénes son los que están complicando, porque siempre buscamos un poco a quién culpar de todos nuestros problemas económicos, y a veces culpemos al gobierno, a veces culpamos a los inmigrantes como nosotros
2: también,
0: y otras personas, a los expat, que no son lo mismo que los inmigrantes, y podemos tener una conversa ahí de si somos expat, de cómo nos sentimos en otro momento, si expat o inmigrantes o todo eso, y otras personas, no sé, a los ricos y otros a los pobres, y bueno, y así podemos ver un poco después los partidos cómo lo manejan. Pero Luis, contame, ¿cuál es el rol de la vivienda en la vida de los seres humanos?
3: Bueno, Ana, mira, este tema es una aspiración humana, el derecho al buen vivir. Hay tres aspectos que son muy importantes. Uno, la Carta Fundacional de los Derechos Humanos de ONU del 1948. Después tienes el derecho al trabajo, a un salario justo y a la propiedad. La realidad hoy 2026 en Noruega. Entonces voy a partir por cositas finales, que es la realidad de hoy día. Se estima que en Noruega faltan por construir alrededor de 12.000 viviendas al año para satisfacer la demanda real. El déficit total es acumulativo y se centra en zonas de alta presión demográfica como la región de Oslo. Para entender el problema, es importante observar estos factores, que hay un tema de la brecha de la construcción. El Centro de Pronóstico establece una necesidad anual de 27.765 viviendas en el país, pero actualmente solo se inician y completan cerca de 15.000 unidades. Esto es muy interesante escucharlo y recordarlo. El mercado de Oslo, aunque el sector privado lucha contra los altos costos, el gobierno y los municipios luchan por abastecer a los grupos más vulnerables. En la capital, la población sin hogar ha aumentado. Aquí tenemos una paradoja de las casas vacías. Un informe de Samfunds Economiske, que es la sociedad económica, analiza, indica que aunque hay un déficit de 202.000 viviendas, permanecen desocupadas en el país, casi la mitad en zonas centrales, a menudo por falta de modernización o retención especulativa. Ahí voy a poner un ejemplo que yo he vivido.
2: Especulación. ¿Sabemos que es especulación, retención especulativa?
3: Por ejemplo, voy a poner el ejemplo de un lugar donde yo trabajaba, es una casa de ancianos en Amerud, que tiene 5 pisos, está desocupada unos últimos 6-7 años. Yo trabajé ahí hasta el último día. Y ahí está ese edificio, están esas habitaciones con todo el equipamiento necesario para que puedan vivir las personas que están en calle, por ejemplo, o que van a hospicios o cosas así, ¿no es cierto? Y eso podría ser una retención especulativa o un descuido de los responsables de esa zona, el municipio, la comuna, que tiene que atender a eso. Está desocupada, siendo utilizable.
0: También otro ejemplo, otra forma de entenderlo, es cuando la gente compra muchos apartamentos, muchos edificios, y no los pone enseguida en el mercado, para
2: como
0: que
2: especulación haya, vamos a juntar, se va a vender más caro el año que viene.
0: O se puede alquilar por más plata si hay menos oferta, como todas estas cosas suceden. También está el cada vez más pesado efecto de alquilar
2: del Airbnb,
0: que cuando solo se tienen para usarlo como hotel, los precios para la gente que vive acá se vuelve imposible. Y eso es lo que decía un poco la canción, de cómo la gente se va de Barcelona porque está lleno de Airbnb, porque todo el mundo se quiere ir a vacacionar a Barcelona. Y acá un poco,
3: claro,
0: también.
3: Y fíjate que es una aspiración porque es una necesidad. Noruega tiene el objetivo oficial del gobierno de poner en marcha 130.000 nuevas viviendas para el año 2030. Por favor, recuerden estos números y el año. En el 2030 vamos a verificar, ¿ok? Vamos a estar aquí. Pero los analistas consideran que será muy difícil de cumplir dado el ritmo actual de construcción.
0: Esta es, por ejemplo, la promesa de campaña del Arbeiderpartiet.
3: Y yo digo, soñar no cuesta nada. 130.000 viviendas en 5 años, en realidad son 26.000 viviendas por cada año. Aquí hay un tema de coherencia. Lo que se piensa y lo que se siente va en la dirección de cubrir una necesidad humana. Sin embargo, en el hacer hay una contradicción. Yo me hago la pregunta, ¿cuántas viviendas es posible realmente poder construir al año en la situación actual de Noruega? Y la respuesta, la capacidad real de construcción se sitúa entre 18.000 y 19.000 viviendas terminadas al año. El país, por supuesto, superó el momento de desplome del sector inmobiliario, la recuperación ha sido lenta, está el tema de los altos intereses y la inflación de los costes. Pero el sueño del nuevo gobierno no es posible cumplirlo si no se hace coherentemente. Hasta aquí puedo decir yo el plan de ese tipo. Podríamos entrar a tomar que observo yo actualmente en los temas políticos.
0: Exacto.
3: ¿Qué dicen los partidos? ¿Qué nos ofrecen los partidos por los cuales nosotros votamos cada 4 años?
0: ¿Y qué nos dicen? ¿De tu análisis de las promesas del Bullypolitik o de la política de vivienda de los partidos más influyentes? Sí. ¿Qué es lo que observas, Luis?
3: Sí, me observé y me puse solamente en el tema de la vivienda. Porque la plataforma y los programas de los partidos son maravillosos. Es un sueño. Es, no sé, Star Wars. Es otra galaxia. Pero concentrándonos en el tema de la vivienda, el SV, por ejemplo, Socialista y Ventre, propone ayudar a más personas a comprar su vivienda. Es una muy buena motivación. Medidas para reducir los precios de la vivienda. Y algo que me gusta mucho, impuesto a las viviendas más caras. O sea, los que viven mucho más allá de Ámeru, donde yo vivo, que es Grudar, en una zona de trabajadores.
0: En donde yo vivía, en Rumsos, por ejemplo. Hermoso.
3: Entonces el SV propone construir más vivienda en todo el país, hay escasez de vivienda, estamos totalmente de acuerdo, prioridad a los compradores de primera vivienda frente a los más ricos, pero por supuesto, evitar que los arrendatarios paguen los alquileres tan altos que no pueden ahorrar para comprar su vivienda. Necesitamos viviendas para estudiantes, que eso casi no se toca, y otras de alquiler baratas.
0: Que es una de las grandes preocupaciones para todos los partidos. Todos los partidos hablan de la necesidad de viviendas para estudiantes y para adultos mayores y adultas mayores.
3: Y claro, mis nietos que están estudiando y que necesitan vivienda andan buscando de irse a vivir con 3-4 amigos en departamentos pequeños para poder financiarse entre ellos este lugar.
0: Exacto.
3: Entonces, el ideal, ¿dónde está cayendo? ¿Está quedando solamente como un ideal vacío? Parece que hay que hacer cosas más concretas. El Arbeiderpartiet, ¿qué ofrece? Los objetivos son interesantísimo. Siento, ¿estás de acuerdo con el gobierno de la Verde Partido? Son del mismo partido, ¿no?
0: Sí, creo que es el partido mayoritario.
3: Porque dice acá 130.000 nuevas viviendas para 2030. Uh-huh. Agilizar trámites administrativos, bla, bla, bla, bla, bla.
0: Bueno, pero ese bla, bla, bla, bla, bla, es un poco que, porque es interesante, después vamos a ver cómo se organizan en este Bullypolitik, cómo se organizan los diferentes partidos en un continuo de qué propuestas nos hacen. Y esto de agilizar los trámites administrativos y facilitar estos trámites y que las cosas sean más ágiles, tiene una coincidencia con lo que plantea el Heire después, la derecha. Mm.
3: Claro, pero hay un elemento que no me cuadra. Si yo te ofrezco a ti 130.000 nuevas viviendas para el 2030 y la capacidad real son 18.000 a 19.000, no cuadran los números, no es posible.
0: Bueno, una de las cosas que propone tanto el Arbeiderpartiet como el SV, que es el que más énfasis hace en esto, es el de aumentar los ingresos, el presupuesto del Husbanken, del Banco de las Casitas.
3: Hay algo muy positivo también, que más personas tengan la oportunidad de ser propietarias. Entonces el Partido Laborista ha reforzado los préstamos iniciales de Banco de la Vivienda, que puedan pasar de alquilar a ser propietaria. Pero no hay que olvidar también los porcentajes reales que me exigen a mí tener como depósito previo para poder acceder a una vivienda. Y ahí me ponen un límite, porque tengo un sueldo. Si ese sueldo no es suficientemente alto para ahorrar anualmente una cantidad de dinero, me toma 5 años juntar la parte base y no me alcanza, O sea que hay una contradicción. Aquí algo no me cuadra, ¿ya?
4: Sí, justo ahí te quería preguntar, Luis, no sé si... Porque, bueno, ahí hablan mucho de mejorar los precios de la vivienda y todo eso, pero uno de los mayores barreras es ese depósito. Porque aunque lo han bajado en los últimos años a 10%, antes era el 15%, uh-huh. estamos hablando de 250 mil, 300 mil coronas que... Disculpa, pero no es muy fácil de ahorrar, ¿no? Así es que no tienes al banco de mamá o papá o de los abuelos que te pueden como financiar, ¿no? Y a las finales, entonces, cada año que te demoras en entrar al mercado inmobiliario, mientras que los precios siguen aumentando, eso impacta en la desigualdad de la riqueza, que es una de las partes principales, la vivienda es una de las partes principales de la riqueza de la mayoría de la población, ¿no? Exacto. Entonces, si estás ahí, entonces haciendo una persistencia intergeneracional, si es que no llegan a mejorar ese punto del depósito.
0: Bien, entonces, ¿nos contás un poquito más como eso de la distribución de la riqueza? ¿Cómo nos está afectando? ¿Quiénes son los que tienen menos bienes inmuebles? ¿Y quiénes son los que tienen más? ¿Tenés un poco esa idea?
4: Bueno, o sea, en general, para la mayoría de la población, excepto para el top 1%, la mayor parte de la riqueza está en tu vivienda.
0: Exacto.
4: Exacto. Y la vivienda... Hay muchos estudios en Noruega, pero es una inversión que es relativamente segura, uh-huh. y entonces ahí es cuando comienzas a acumular riqueza. Entonces, por ejemplo, hay un estudio de unos colegas en BI que ellos dicen que la riqueza parental, uh-huh. o sea, que tus padres sean más ricos, pueden explicar hasta un 12% de la persistencia de desigualdad en la riqueza intergeneracional. Y estamos hablando de un estudio en el que, o sea,
2: es que no entendí nada. ¿Me lo explicas como en español?
4: Sí, te lo explico. O sea, a ver, para ver otro dato. En el estudio lo que ellos hacen, ¿no? Es como decir, imagínate que tienes a dos personas, dos hijos o dos hijas, que tienen el mismo ingreso, las mismas características. Imagínate, dos Anas, ¿ok? Uh-huh. Y cada Ana tiene unos padres diferentes. Uh-huh. Y los padres de Ana 1 tienen más riqueza que los padres de Ana 2.
2: Bien, ¿okay? Te sigo.
4: Pero digamos que en otras dimensiones los padres son igualitos también. Han Perfecto. Estudiado lo mismo, sí. todo.
0: Y las Anas también.
4: Solamente porque los padres de Ana 1 tienen más riqueza, obviamente, entonces Ana 1 va a poder entrar al mercado a comprarse, porque sí. le van a poder dar para el depósito, sí, ¿verdad? El capital para comprárselo, antes que Ana 2.
2: Por supuesto.
4: Y cada año que Ana 2 no entra al mercado,
0: pierde
4: Ana 1
0: plata en el alquiler.
4: Estás perdiendo plata. No solamente que estás perdiendo el precio de la casa que está aumentando, ¿verdad? Porque uh-huh. si la compro por 2 millones, en unos años de repente la puedo vender por 2 millones 100 mil. No solamente estoy perdiendo esos 100 mil, sino que estoy también pagando un alquiler. Sí, ¿verdad?
0: Exacto.
4: Entonces, cuando van aumentando la edad de Ana 1 y Ana 2, en unos 20 años, Ana 1 va a ser más rica que Ana 2 solamente
0: por la suerte de haber nacido,
4: ¿no? Y lo que ellos dicen uh-huh. es que ese factor de los padres explica un 12% de esa diferencia entre claro. Ana 1 y Ana 2.
0: Que es un montón, porque hablando de un gap.
2: Es el depósito. O
0: sea, es más que el depósito.
2: Sí.
0: Es un montón de dinero. Podemos quizás terminar con lo que dice Heire, porque quizás Heire tiene una visión bastante diferente a cómo gestionar el tema de la vivienda respecto a los dos partidos que hemos hablado, que es el Arbeiderpartiet y el Socialistisk Venstre.
3: Hay una cosa interesante en el Heire, porque tiene la misma intención de todos, facilitar las cosas a quienes compran su primera vivienda. Heire quiere reforzar el programa BSU, que es ahorro vivienda jóvenes, para que resulte rentable ahorrar una vivienda, modelo de copropiedad, y el alquiler con opción a compra con insuficiente capital propio o sin ayuda de sus padres. Este partido también estudiará cómo hacer frente a las cuotas de un préstamo, construir más apartamentos pequeños. A mí me surgió una pregunta aquí final,
0: sí.
3: para cerrar. ¿qué países han solucionado el problema de la vivienda para sus habitantes? ¿Qué creen ustedes?
0: ¿Algún país chiquitito con mucha, mucha plata?
2: ¿Como por ejemplo Uruguay?
0: No, no, ni en pedo. Ojalá. No, un país Liechtenstein o alguna.
2: Sí, alguna. Que ellos tienen el transporte gratis, por ejemplo.
3: Bueno, la respuesta es: ningún país ha logrado erradicar por completo la escasez de vivienda, ya que las crisis varían constantemente. Sin embargo, Singapur y Austria han implementado los modelos más exitosos a nivel global para garantizar el acceso habitacional casi universal. Con esto yo cierro y digo, queridos auditores, auditores y auditoras, todavía hay futuro.
0: Bien, bueno, yo lo que quiero decir para cerrar un poco esto de la comparación entre partidos, es que todos los partidos lo que tienen es son propuestas para seguir gestionando. O sea, no es un cambio de paradigma enorme de cómo gestionar el tema de la vivienda, sino propuestas dentro del modelo que tenemos en cómo gestionar esos accesos a la vivienda. Y estas diferencias, los énfasis diferentes que hacen estos partidos, están basados en un poco la ideología en la que construyen estas plataformas de gobierno. Entonces, por ejemplo, el Heire está más interesado en aumentar la eficiencia del mercado, de disminuir las fricciones en el mercado, es decir, que sean más fácil hacer los trámites, que haya menos legislación que complique el mercado, mientras que, por ejemplo, el ESB, el Socialistisch Venstre, la izquierda socialista, quiere tener regulaciones que protejan a las personas que están alquilando, que mejoren la calidad, de que no puedas alquilar, o sea, que no esté en el mercado un hibel, que es un cuarto con todo en un solo lugar, que sea casi invivible, porque tenemos de esas cosas acá en Noruega. Sí, sí. Entonces, lo que quieren es regular mucho más estas viviendas más baratas, para que las personas de menores ingresos no se terminen enchoclando viviendo en condiciones terribles. Inhumanas. Entonces, es un poco, esas son parte de las grandes diferencias. También que, por ejemplo, el SB, está interesado en que el Husbank, el banco de las casitas, tenga más ingresos y tenga un rol mucho más activo en el mercado. Entonces, estas son las grandes diferencias y, por ejemplo, que cómo se manejan con respecto a esta BSU, que es el Bullock Sporting Forum, que vamos a hablar junto con otras cosas más en el bloque siguiente. Pero ahora nos vamos con otra canción.
2: Vamos a escuchar Casa de Natalia y la Forquetina.

0: Y estábamos escuchando Casa de Natalia y La Forquetina. Estás escuchando Contexto Bacalao. Si recién te estás sintonizando a Radio Latinoamérica 105.8 FM, estamos hablando un poco de lo que es las viviendas.
1: Sí, y ahora estábamos discutiendo algo que vamos a dejar para capaz para un reel o algo que es tasa de interés fija o variable, que está divino porque hay desacuerdo. Tenemos, somos, ¿cuántas personas? Somos 6 personas en la mesa y tenemos 8 opiniones.
0: más o menos.
1: Y está, va a estar divina. Pero ahora Raiza nos va a pasar a contar de cómo navegar este momento de compra de vivienda, cómo entenderlo.
2: Sí, vamos, 30 minutos para navegar el mercado prácticamente. Exacto. Vamos al punto, los requisitos, porque obviamente cuando quiero comprar un departamento, una casa, una mansión, primero necesito, a menos que tenga todo el dinero para comprarlo, necesito una hipoteca, ¿verdad? Y el banco me va a pedir unos requisitos. Eso va a ser, uno, tengo que tener, desde el 2025 cambiaron a que tengo que tener el 10% del monto de compra. Es importante mantener en mente qué significa el monto de compra, ¿ok? Voy a hablar luego de eso. 10%. Luego tienes que tener máximo un ratio de deuda-ingreso de 5 veces. O sea, si mi ingreso son 1,000,000 de coronas al año, solo puedo tener una deuda de hasta 5,000,000, ¿ok? Esta deuda incluye todo, no solamente la hipoteca, pero también, o sea, si tengo deuda estudiantil, tengo préstamo de consumo, etcétera, mi deuda total no puede ser 5 veces más que mi ingreso anual. Exacto. ¿Ok? Y el banco me va a pasar un test de estrés para ver si es que mi economía, mi ingreso, puede soportar un aumento de la tasa de interés de 3 puntos porcentuales más. Entonces, es decir, si ahorita estamos a 5.5, me va a hacer un test de estrés de ver si mi economía aguanta, digamos, un 8% de tasa de interés. Exacto. Si paso todo eso, digamos que lo pasé, genial, el banco me va a dar un finance, ¿cómo se llama esto? Acá está, Finanzierungsbewijs, ¿ok?
1: Sí.
2: Que es como una carta de preaprobación.
1: Claro, es un certificado que te pueden dar, te pueden aceptar ese préstamo por ese monto.
2: Exacto, por este monto el banco me lo puede aceptar. Ojo que es una preaprobación, no significa que 100% sí o sí el banco me va a dar ese monto, porque luego depende, una vez que entre yo a la subasta y me den el departamento, digamos, ahí el banco va a analizar exactamente ese departamento y decidir si es que procede o no procede.
1: ¿Y eso como en base a qué lo tomaría, esa, a que proceda o no proceda?
2: Ahí vamos. En la mayoría de casos va a proceder, pero hay unos casos un poco, digamos, raros, que a veces uno por inexperiencia, si no se ha fijado bien, puedes obviar algunos numeritos que cuando buscas en Fin ves el departamento, ¿ok? Y entonces llega al banco y dice, ok, ¿qué pasó acá? Ok.
0: Imagínate. Sí. Porque vos ves el anuncio en Fin, por ejemplo, y dice, departamento Gruner Loca, 5 millones.
2: Exacto. Ahora.
0: ¿Pero cuesta 5 millones?
2: No, no cuesta 5 millones. ¿No?
0: Entonces, ¿cómo sé yo cuánto cuesta el departamento finalmente?
2: Ahí vamos. Ves en Fin. Lo primero que sale es el pre-standing, una cosa así, ¿verdad? Que es el precio que pide el que va a vender. Digamos, él pide 5 millones o ella pide 5 millones. Sí. ¿Ok? Entonces, de esos 5 millones, recuerda que vas a entrar a una subasta. Ese 5 millones puede acabar en 5 millones y medio. ¿Ok? El banco te va a decir máximo cuánto es lo que te va a dar. Entonces, digamos que tu tope sea 6, digamos. Entonces, tú puedes ganarte ese departamento. Tienes tus 5.5 millones, te lo dan, ¿ok? Además de ese monto que el banco te va a dar para ese 5.5, hay un costo del proceso y de los documentos, sí, y todo eso que le llaman on-costing. Todos esos costos los vas a tener que pagar. ¿Ok? Entonces.
0: ¿Y pueden salir del mismo dinero del?
2: No.
0: Ah, de la hipoteca, no.
1: O sea,
0: no.
1: Eso tiene que ser aparte de tu Egan Capital.
2: Entonces, si yo no necesitas solamente el 10% de tu Egan Capital, necesitas también tener el dinero para pagar ese on costing. Entonces, si el on costing es otros, no sé, 100,000 NOK, eso me los tengo que tener yo. Claro. Eso lo voy a tener que pagar yo, ¿ok? Otro punto más. Y entonces cuando tú vas a ver el precio total en fin, está el precio que te están pidiendo más el Omkostninger.
0: Okay, entonces, okay.
2: Si de repente el Omkostninger es 100 mil, entonces ahí te va a salir el precio total. Pero recuerda que esa partecita no está dentro del 10% de la hipoteca.
1: Importante. Entonces, guárdate más de lo que en ese, más de ese 10%. Apunta a 100 mil más por ahí.
2: Exacto. Entonces, pero hay un número que no aparece ni en el precio inicial, ni en el total, ni en la subasta, pero que es muy importante, que es el Feles y el. La deuda conjunta.
1: ¿Y dónde aparece ese?
2: En fin, ahí te va a ver un numerito, pero no todos los departamentos tienen Feles y él.
1: Ok.
2: Ahora, recuerda que en Noruega, bueno, si no lo sabías, hay dos tipos de propiedades principales.
1: Sí.
2: ¿No? Las propiedades directas, el self-hire, yo compro la propiedad, y las cooperativas de vivienda, los Burechlags. Entonces, normalmente, en una self-hire, el Feles y él suele ser muy bajito, muy poquito, porque la deuda normalmente suele ser del individuo que en algún momento la compró.
1: Exacto. ¿Okay?
2: Pero una
1: cooperativa, y que de alguna manera va a estar incluida en ese precio está pidiendo para poder pagar él de vuelta su préstamo.
2: Exacto. Pero en una cooperativa de vivienda, esa deuda normalmente está socializada por la cooperativa. Entonces, ese Feles y él en un Burechlag a veces puede ser 1 millón. De coronas más, o 2 millones de coronas más. Entonces tú puedes ver el precio, digamos, ¿no? Veo un departamento que el precio es 3 millones, o digamos 4 millones, y el Feles y él es 1 millón.
1: Entonces sería entonces eso...
2: En total, si te das cuenta, ambos serían 5 millones.
1: Exacto.
2: Pero la forma de la estructura de la deuda es diferente.
1: Pero la hipoteca, ¿y la podemos incluir el Feles y él en la hipoteca?
2: No.
1: ¿Y ahí, cómo se gestiona eso?
2: Ahí viene el punto también, porque recuerda que tienes como requisito que tu deuda a ingreso no puede ser más de 5 veces.
1: Exacto.
2: Entonces, digamos que ese 5.5 ya son 5 veces más mi ingreso. Y yo no me di cuenta que ese departamento tenía un Feles y él de 1 millón. Cuando el banco recibe esa propuesta y ve...
1: Oye, que es en 6.5.
2: Exacto, tu deuda no va a ser 5.5. Tu deuda, porque ya no solamente conmigo, pero con la deuda de ese departamento, es de 6.5.
0: Oh.
2: Ya no cumples los requisitos. Ya no procede.
3: Entonces ese es el precio real que me cuesta el departamento.
2: Claro, aunque no lo vas a pagar ese millón de Feles y él en ese momento, no lo vas a pagar.
1: No es que tienes que ahorrar eso para pagarlo en ese momento.
2: No es que tienes que ahorrar en ese momento, pero es parte de tu deuda.
3: Y ese Feles Yield es una cosa, por ejemplo, en el caso que hacen balcones para todo el conjunto.
0: Son las expensas. Y te aumenta. Sí, son lo que nosotros llamamos las expensas. Sí, lo que se hacen
3: en mejoras.
2: En el mes a mes, todos los departamentos que tú ves en fin, en el mes a mes también tienen lo que le llaman el Feles Cost. Ese es por mes.
1: Exacto.
2: Entonces hay algunos que por mes tú pagas 3.000 coronas, otros que por mes puedes pagar 10.000 coronas.
1: Sí.
2: Ahí es donde también vas a ir pagando esta parte deuda de esta Feles y él. Entonces no es que yo tenga que tener ese millón extra ahorita, pero para el banco cuando analice mi compra va a decir, pero tu deuda no son 5, tu deuda son 6.
1: Tu capacidad de pago se ve afectada por esa deuda. Entonces, común.
2: Muy importante mirar esos numeritos cuando quieran comprar. No solamente el precio que están pidiendo, sino también el precio total. Recuerden que esos costos, esos Omkostninger, lo tienen que pagar ustedes.
1: Que es como que si fuera, o sea, lo estarías pagando no a la misma cuenta, pero es lo que pagas cuando pagas la hipoteca y además pagas el Feles Kostnad a la cooperativa o al Burechlag. ¿No? Sería algo así. Sería como, serías, en vez de estar pagando un alquiler, estarías pagando estas dos cosas en conjunto para bajar tu hipoteca y para pagar tu deuda del Burechlag.
3: Raiza, una consultita pequeña. Tú dices si yo me quiero comprar un departamento, pero por las condiciones que me estás explicando, en realidad me tengo que hablar contigo y decirte, comprémoslo entre los dos, porque a mí no me da la posibilidad. O sea, que has cambiado la situación. Cuando nosotros llegamos, ya tenía que ser una pareja la que lo compraba. Hoy día Ovos te ofrece comprar con un amigo y compartir todos los costos, pero tienes que vivir con otra persona que no es tu pareja, que es un amigo o alguien que quiere invertir contigo, porque se hace muy difícil para una persona comprar hoy día solo y tenemos más solos que nunca.
4: A lo mejor sí. Esa es la intención, que se junten dos y entonces son más pareja, tienen más hijos y matamos dos pájaros de un tiro.
2: Sí. Justo ahí viene el punto de las formas de propiedad, ¿verdad? Uh-huh. Para el self-hire, es cierto que cuando es una propiedad tuya propia, el 10%, digamos, así sea de 2 millones, ¿no? Es considerable para una persona sola, ¿no? Ahí viene lo que a veces el Burenschlag te da el beneficio, porque como la deuda está socializada entre todos, digamos, el mismo departamento que costaba 3 millones como propiedad directa, en un Burenschlag te puede costar 1 millón. Entonces, uh-huh, el 10% de 1 millón ya es algo que de repente se puede hacer. Uh-huh. Pero hay que tener en cuenta, si es un Burenschlag, claro, ver cuánto es ese monto del Feles Yel y si estoy dentro de los requisitos para que no me vaya a pasar, uh-huh, que luego el banco me lo rechace, ¿no? Uh-huh. Entonces eso es un pro, por así decir, de ser una cooperativa de vivienda. Y OVOS, que no es solamente una cooperativa de vivienda, pero es una financiera mucho más grande, tiene muchos programas, muchas formas de tratar de incentivar y de ayudar a entrar al mercado. Pero recuerden también con OVOS que la antigüedad de tu membresía es muy importante.
0: Remil importante,
2: muy,
0: ¿eh?
2: Muy importante. Entonces yo tengo una amiga que es de Europa, pero no es noruega, es miembro de OVOS y todo, se compró su departamento feliz, todo, le dijeron luego, no, porque hay un miembro más antiguo que tiene el derecho de comprar ese departamento por ese precio, así que chau.
3: Derecho de antigüedad.
1: Respecto a eso, yo como uruguaya, de que está muy acostumbrada al sistema de cooperativas y a esto de que tenés que tener antigüedad, una de las primeras cosas que hice acá en Noruega fue hacerme socia de OVOS. Y después, no es tan caro, son 200, 300, 200 400.
2: Al año.
1: No es tanta plata
2: al año.
1: Entonces, ahí vas generando antigüedad y vas generando como una platita, que si pones más plata podés agrandar uh-huh, ahí tu cuenta. Pero lo que tiene también es que tiene descuentos en un montón de cosas. Sí, sí. Entonces, yo la uso mucho. No es que le estamos haciendo propaganda ahí a vos, pero yo la uso, por ejemplo, yo creo que con cosas de escalar ya me desconté toda la plata. Tienen, y también tienen descuentos en la ópera, pero en la ópera lo uso mucho para la ópera, para el teatro, para todo eso. Fantástico. Siempre se fijan. Entonces, esas 200 coronas te las descontás enseguida. Entonces, uso y recomiendo, pero es una recomendación muy personal el que te hagas socio de OVOS.
3: Y tiene también otras ventajas, porque OVOS era una cooperativa exclusiva, hoy día tiene banco y te está ofreciendo muy buena renta. Si tienes 100.000 coronas y la quieres depositar a tiempo, te da un porcentaje mucho mejor que los bancos tradicionales del país.
2: Sí, no, está súper bueno. Yo, por ejemplo, cuando vine a Noruega no tenía ni idea de lo que era OVOS. Yo recién me he enterado, creo que hace 3 años de que existía. Entonces está bueno enterarse, uh-huh, está bueno enterarse qué beneficios hay. Y también es algo que ahora, bueno, parte de la intergeneracionalidad, que le compran la membresía de OVOS a los hijos, ¿no? Uh-huh. O sea, a los niños.
0: Wow.
2: Cosa que cuando entren al mercado,
0: que tienen más antigüedad que
2: ya
0: yo,
2: van a tener 20 años o 25 años de antigüedad y tienen 26.
0: Se va a comprar el departamento.
1: Pero eso también pierde un poco, o sea, quienes vamos a sufrirlo más o quienes lo van a sufrir más van a ser aquellas personas que se mudan al país, o sea, los migrantes nosotros. Porque si es una práctica que no es tan costosa y lo hacen todos los padres a sus hijos, va a ser algo que va a estar bastante, digo, igual hay que acceder a la información, o sea que padres latinos y latinas que están acá escuchando,
2: buen punto,
1: empiecen a poner si pueden, uh-huh, si tienen algo de exceso de ingresos, esas 200 coronas por mes para sus hijos, pónganlo.
2: Creo que hay que pensar en ellos un poquito como un seguro, ¿no? Cuando tú te compras un seguro, no es que definitivamente lo vas a usar, pero si lo necesitas es bueno tenerlo. Uh-huh. Entonces, uh-huh, es como una pequeña referencia. Uh-huh. Pero siguendo con esto, imagínate que ya te compraste tu departamento y todo, ¿no? Uh-huh. Ya lo lograste. Hay muchos beneficios fiscales que vienen de ser propietario, uh-huh, a diferencia de rentar, ¿no?
1: Por ejemplo,
2: los intereses que tú pagas por tu hipoteca en el año son deducibles de tu ingreso antes de pagar los impuestos. Entonces, si por ejemplo yo pagué en el año 100.000 coronas de intereses, puedo deducir un 22% de esas 100.000 coronas, o sea, 22.000 coronas puedo reducir de mi ingreso de lo que voy a pagar en los impuestos.
1: Claro, ¿okay? Entonces, el ingreso sobre el que te calculan tu
2: porcentaje que vas a pagar
1: de impuestos, deducís 20, o sea, si ganás 500 mil por año, 1 millón, como que era el número que estábamos usando, 1 millón, deducimos 22 mil de ese millón, nos va a quedar 9,780 por ahí.
2: Yo hubiese escogido que ganabas
1: 420 mil. Sí, 20 mil. Sí, capaz que
3: ¿De qué barrio vienes, Ana?
1: No, yo estaba siguiendo el ejemplo de Raisa.
2: Gano 1 millón, ok.
0: Mira, igual, Raisa, decime por favor que todo esto lo calculas catetaten solo, porque yo la
2: la parte hipotecaria, si recuerdo correctamente, es relativamente automático.
1: Perfecto.
2: Pero igual chequea tu Skattekort que esté ahí, pero tienes el derecho a descontar ese monto. Tengo entendido que es automático.
1: Igual ya voy a comprometer a Raisa para después del verano tener un programa sobre impuestos, porque creo que es algo súper interesante y que podemos charlar todas estas cositas.
3: Tributación, súper importante, sí. Que sepamos lo que se hace con los impuestos.
1: Exacto, y
3: nuestros.
1: Cómo se controle, cuáles son las 3 etapas en las que tenemos que participar y todo eso.
2: Sí, no, eso es todo un tema. Voy a resumir todo un episodio en 5 minutos.
1: Dale.
2: Siguiente punto. También tienes un beneficio en cuanto al impuesto a la riqueza. Tú sabes que Noruega tiene un impuesto a la riqueza, que la mayoría no lo paga, porque para que pagues el impuesto a la riqueza tienes que tener una riqueza neta individualmente de por lo menos 1.9 millones coronas o en pareja de 3.8.
1: ¿Y a qué te referís con neta?
2: Neta, con riqueza, o sea, neta. Después de tu deuda.
1: Exacto.
2: O sea, tu riqueza. Pero la propiedad donde tú vives, solo el 25% del valor de esa propiedad cuenta hacia tu parte positiva de la riqueza. O sea, si tu casa es de 1 millón coronas, ¿verdad? Uh-huh. Solamente una cuarta parte de eso cuenta hacia tu riqueza para saber si es que pasas o no pasas ese monto.
1: O sea, tenés que tener pelotuda casa para poder pasar ese monto. Sí.
2: Siguiente punto es de que si tú revendes la propiedad donde tú vives, tienes una ganancia, ¿verdad? Yo la compro, uh-huh, digamos, a 4 millones, la vendo a 5 millones. Ese millón de reventa es sin impuestos. Uh-huh. Yo no pago impuestos por esa ganancia, por la venta de mi propiedad principal.
1: ¿Sin importar el monto?
2: Sin importar. Es tax-free.
1: Nice.
2: Duty-free.
3: La única condición es que hayas vivido el último año en ese lugar en forma permanente.
1: Sí, es algo así como 12
2: meses en los últimos 2 años.
1: Exacto. Mm.
2: Pero, o sea, tiene que ser tu propiedad principal, ¿no? Obviamente, uh-huh, si yo estoy comprando para vender, no. Pero si yo he vivido ahí 12 meses los últimos 2 años, puedo venderla y la ganancia es sin impuestos.
1: Eso es para evitar la especulación. Uh-huh.
2: Claro,
1: la retención por especulación.
2: Pero compáralo con los dividendos. Por ejemplo, si yo tengo una empresa, pagan 37% de impuestos.
1: Exacto.
2: Esta ganancia paga 0.
1: Sí, es una de las pocas ganancias que no está, que no tiene un impuesto.
2: Exacto. Y también, si digamos yo tengo un espacito en mi casita que la puedo alquilar, ese ingreso por el alquiler, mientras que yo viva en más de la mitad del predio, también es un ingreso libre de impuestos. Y bueno, a mí me pasó cuando estaba buscando dónde alquilar cuando recién llegamos. Encontramos que los alquileres en Barum, uh-huh, eran mucho más baratos, o no mucho, pero eran más baratos que en Oslo. ¿Por qué? Porque hay muchas casas ahí que tienen pequeños departamentos, uh-huh, y al dueño de esas casas le resulta muy beneficioso alquilar ese departamento, uh-huh, ¿no? Porque es un ingreso que entra líquido hacia ellos.
1: Exacto, porque siempre que sea menos del 50% que estás alquilando,
2: no paga todo impuestos.
1: Sin importar el costo, entonces no.
2: Exacto.
1: Es tan grave.
2: Sí, entonces hay que ir ahorrando platita para esa casita.
1: Bien, ahí estamos. Y ya sabemos que tenemos muchas estrategias para ahorrar que nos contaron Dani e Itzel en el programa número 2 o 3, en el que nos hablaron sobre las finanzas personales.
3: Justamente, sí. A ver qué puedo decir yo del punto este final que tú has comentado.
1: ¿Sí?
3: Me parece muy interesante.
1: Uh-huh.
3: ¿Cómo alcanzar el ahorro previo? Me parece que es una meta importante para las personas, los jóvenes especialmente. Y yo tengo una sugerencia. He ido descubriendo que hay gente que está viviendo en Bubil. Es un vehículo que lo organizan como pequeño departamento, con todas las comodidades que puede tener un pequeño vehículo, ¿no es cierto? Una camioneta.
1: Un tiny house living.
3: Of course. Y de esa manera, puedes ahorrar un montón de los costos mensuales, lo juntas y ya tienes un ahorro previo.
1: Bueno, esto de cómo juntar la plata para ahorrarla para el momento en el que, o sea, cuando estás alquilando, cómo ahorrar plata, es una de las grandes dificultades que tenemos con los costos tan altos de alquileres que tenemos en Noruega. Y es uno de los puntos más importantes en los que hace más énfasis el Socialistisk Venstre, el SV, en su plataforma de Boligpolitik, en su plataforma de política de vivienda, donde quieren bajar los costos, no solo los costos de compra y la facilidad para el acceso para comprar, sino también para bajar los costos de vivienda, de alquiler de la vivienda, para que nos permitan ahorrar. Eso es, claro. Y no todos hacen este énfasis. Sí. En su plataforma, el SV lo hace, lo explicita mucho porque creen que esto es importantísimo, porque a veces estamos en etapas de nuestro ciclo de vida donde no es tan razonable tener comprar, sino que por la razón que sea, alquilás en algún lugar y que eso no implique que no puedas seguir ahorrando para una vivienda. Entonces eso, y te quería preguntar, ¿cómo se hace para comprar acá en Noruega una vivienda? ¿Tenés idea? Porque en Uruguay es más como vas y negociás con la inmobiliaria o con el vendedor directo. Y
5: acá, amiga.
2: Subasta. Acá subasta.
5: Pero para.
2: Al mejor postor.
5: Al mejor postor. Claro, subasta. Nosotros estamos acostumbrados a subasta para abajo. Nosotros a tirar menos. Y sí, claro. Acá es el que tiene más.
2: Bueno, depende, pero hay que tener un poquito de. Si tienes suerte y eres el único que está. Que subastando, que está haciendo, me pasó a mí, tuve esa suerte, entonces lo pude comprar por un poquito debajo. Pero luego tienes otros que se van medio millón para arriba, o sea, sí.
3: Y con
2: heavy.
3: Respecto a eso, son los cambios históricos de la economía. Cuando nosotros llegamos, la habitación que compramos, resultaba que estaba en plena crisis económica, entonces le rebajamos a un precio, imagínense que hoy día vale 4 millones el departamento que tenemos, lo compramos en 400.000 coronas.
1: Wow.
3: 30 años de diferencia. Sí. Eso es especulación limpia, ¿ya? Y resulta
1: que... ese 3.600.000 son de ganancias que no tienen taxes, no tienen impuestos.
3: Y fíjate que era 400.000. Pero como sabíamos que estaba la economía por el suelo, había un montón de problemas, la familia que nos vendió tenía que vender, tenían que irse, les pedimos 100.000 menos. Así que lo compramos en 300.000.
1: ¡Qué grosería!
2: Si claro, esa familia está escuchando, tiene que demandar.
3: Pero éramos inmigrantes, sin idioma, sin
1: claro,
3: sueldo.
1: A ustedes justo estamos redistribuyendo de alguna manera.
2: Hubo redistribución de la riqueza.
4: Pero además 100.000 menos era harto, harto más que hoy día.
2: Claro, en eso
1: claro,
2: sí.
1: Claro, no, por eso 25%. Era un
2: 25%. Era un 25%. Es un montón. Yo digo que lo compré por menos, pero o sea, por menos en 100.000. O sea,
1: claro, ahora 100.000 de ahora.
2: De 2022.
5: Imagínate, Raíz, decir, bueno, ¿sabes qué? Yo te ofrezco un millón menos.
2: Sí, no, 4 millones no, 3 millones te voy a dar nomás.
5: Bueno, y lo interesante de esto también, de la manera de cómo comprar una casa, es que esta subasta, por lo general, sucede un día después de que vos fuiste a ver el apartamento. Vos tenés solamente muy pocos momentos para ir a ver tu casa. Por lo general son 2 visnings, son 2 vistas que se hacen de la casa, en donde cada visning es de 1 hora, tal vez 1 hora y media, 2, con si tenés suerte. Por lo general en horarios donde no las 2 personas, si tenés pareja, pueden ir, o por lo general
1: por
5: son...
1: Por eso compras sola.
5: o por lo general son en horario laboral, ¿viste? A veces son complicados. Rara vez tenemos business, no sé, los sábados o después de las 6 de la tarde. Pero bueno, entonces vos vas a ver tu casa. Por ejemplo, lo que a mí me pasó es que cuando yo fui a ver mi casa, mi pareja no pudo venir. Entonces yo fui y nosotros miramos apartamentos de maneras muy diferentes. Yo entro y siento la vibe y si la energía me llama, yo digo, bueno, este sí es para mí. Y él, por ejemplo, abría todos los cajones, miraba la luz, la heladera, técnicos, ¿no?
1: Sí.
5: Entonces yo fui, él no pudo venir y yo fui y vi... De ventanas para acá, me entra el sol para acá, sí, me gusta, dije yo. y hice un video así para mi mamá, porque ni para él. Hice un video así para mi mamá para mostrarle, mira mamá, no sé qué.
1: Acá voy a vivir.
5: No sabíamos, ¿viste? Y al día siguiente, pumba, tenés que desembolsar una cantidad de guita impensada y encima esta cuestión de pelear con el otro, de bueno, ponemos un poquito más.
1: La apuesta.
5: Sí, es y
2: un
5: aparte,
2: montón de incertidumbre.
5: No uh-huh. solo es eso, sino que posiblemente vos también en esa misma semana viste otros dos departamentos que te gustaron uh-huh. y estás como, bueno, ¿apuesto por este o en realidad apuesto por el otro? Porque la subasta es casi una obligación de compra. Mm. Cuando uno subasta, uh-huh. no es que dice, ay, no, la verdad es que sabes que me... No, me arrepentí.
1: ¿Hay algún costo si te equivocaste?
6: Si te arrepientes.
1: No, por ejemplo, que hayas dicho, puedo pagar 5 o 600, y en realidad después el banco, cuando te hace todo el control, te 5 o 500, te clavas como un zapato pagando un
5: penalti. Si el banco dice que no, uh-huh. te baja de la subasta y llama al anterior, que esto le pasó a uno de nuestros compañeros.
1: Claro. Pero vos tenés un costo por haber hecho esa boludez.
5: No lo sé, lo podríamos averiguar.
1: Porque eso puede ser, pensando como economista, eso puede ser un movimiento estratégico.
3: No, pero eso pasa cuando tú te has comprometido. Tú haces una oferta fija y no la cambias y los otros dicen, no lo vamos, ya, ok, te lo quedas tú. Y yo me arrepiento y digo, no, ¿sabes qué? Yo lo bajo. En ese momento yo pago la multa. Una multa porque otros se corrieron de la compra, se desplazaron, porque yo me comprometí a comprarlo.
4: Pero también yo, uh-huh. si estoy vendiendo un departamento y tú vienes a verlo, yo tengo derecho a pedirte el asunto del banco que dice hasta cuánto puedes pagar.
1: Sí. No, eso sin duda. Entonces, eso sin duda, claro. Porque no te lo van a asignar hasta que el banco del sí.
4: Lo tienes de antes.
5: Uh-huh. Pero esto uh-huh. también, a diferencia de cómo hacemos las cuestiones en Latinoamérica, cuando uno compra casa en Latinoamérica, el que tiene suerte, lleva a la mamá, al papá, al tío, a la tía, al primo, al sobrino.
1: Algún arquitecto, arquitecta.
5: Diseñador de no sé qué. Vas a ver la casa 5 veces antes de comprarla o 20 si quisieras. Acá no.
1: Vas a catastro, vas a todos lados para averiguar todas las cosas que puede tener mal. Sí, y acá es muy diferente, es más como emotivo.
4: Pero también es cierto que acá también es muy seguro porque casi todas las casas vienen con un seguro y te responde si después una cañería o la ventana está mala, qué sé yo. En cambio, en Latinoamérica las cosas son tan diferentes que seguro y que ventana uh-huh. ni nada.
1: Sí, no, sea. Esas cosas, la institución de ese mercado es muy diferente. Pero creo que vamos, a no ser que tengamos alguna cosa más para agregar, creo que por acá podemos ir cerrando nuestro programa el día de hoy. O tenemos...
5: Tengo un audio para pasar.
1: Ay, sí.
5: ¿Lo quieren escuchar?
1: Obvio.
7: Hola. Un saludito a todos los de Contexto Bacalao. Soy Itzel y bueno, no estoy presente en este episodio, pero los estoy escuchando y me encanta. Sigan con esos tips. Y yo también me uno a la casa que vamos a hacer con Raisa y Luis. Un saludito a todos. Bye.
1: Esa fue Itzel, que es otra de las conductoras del programa, que tenía bastantes cosas para contarnos, pero el día de hoy no pudo venir, pero le mandamos un saludito y esperemos que pueda estar el próximo programa, que va a ser, ¿cuándo va a ser? ¿Te acordás?
5: El 24 de junio.
1: Y ese es nuestro último programa.
5: Antes de irnos de vacaciones de verano, sí, pero no va a ser el último.
1: No va a ser el último, pero ¿saben de qué vamos a hablar?
5: ¿De qué?
1: Vamos a hablar sobre la diversidad. Y está buenísimo porque nos van a acompañar gente que sabe mucho sobre el mundo queer y cómo...
5: Gente diversa nos va a acompañar.
1: Gente muy diversa y que vamos a contar no solo lo bonito, porque en el mundo se conoce, ay, Escandinavia es tan bueno, ser queer es mucho más fácil que en el resto de los países, pero también vamos a hablar de las grandes dificultades que implica y sobre todo vamos a hablar del atentado que sucedió el 25 de junio de hace unos años en el London. Pero no quiero terminar en esta nota tan trágica. Nos van a acompañar desde Lofoten y desde el estudio distintas personas que nos van a contar un poco su vínculo con este mundo y cómo lo entienden, su historia y cómo nos vinculamos con él. Pero, más allá de eso, por acá nos vamos despidiendo y les recordamos que nos pueden escuchar por Spotify, que nos queda por subir el programa anterior, que ya hoy lo subo, y nos queda también, lo pueden escuchar en Pocket Cast, que también está accesible para quienes no usen Spotify.
5: Pero para aquellos que quieren escuchar el programa de hoy, porque lo agarraron en empezado y no lo pudieron terminar, el viernes a las 10 de la mañana está saliendo la repetición de este programa número 5 de Contexto Bacalao en Radio Latinoamérica.
1: Bueno, y con esto nos despedimos. Muchísimas gracias a todos por haber estado acá y a Raiza y a Luis por haber preparado este programón. Y que nada, que aprendimos, creo que todos acá en esta mesa aprendimos un montón de cosas.
2: Y gracias a ti por invitarme.
3: Muchas gracias, ha sido un formidable programa.
4: Gracias también por invitarme, aunque no me invitaron, pero doy las gracias igual.
1: Y gracias a Floria por venir a transmitir en vivo para Picantísimas. Gracias.
5: Un saludo a todos los que están del otro lado de Instagram. Nos vamos con Homesick de Kings of Convenience.

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0: no me sigue todavía.
1: Yo creo que sí.
2: Si Masi vuelve a poner un ritmo así, lo vuelvo a partir. ¿Qué fue? Oasis.
0: Oasis.
1: La Trinidad.

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